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0: Son las 6:04. 26 grados centígrados. 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
7: ¿Y dónde están todos mis tesoros? ¡Ay, Dios mío! ¿Qué pasó? ¡Cachorro, bienvenido! ¡Excelente tarde para todos! ¡6:05! Es que eso pasa cuando escucho a mi tesorito, la Laura León. ¡Bienvenidos! Estas son las leyendas.

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1: Excelentísima tarde para todos, ¿cómo estamos? ¿Cómo se le están pasando? Bienvenidos a este miércoles 20 de mayo del 2026, señoras y señores. Iniciando, sí, ya son las 6 de la tarde con 9 minutos y acabamos de escuchar a la tesorita. A la tesorita, ¿eh? Bueno, sí es tesorita, porque tesorito sería varón. Entonces, la tesorita, Laura León, con el temazo, el abusador.

Así es, yo quiero invitarte a ti que te comuniques conmigo a través del teléfono en cabina, el teléfono WhatsAppero, para que estemos en contacto tú y yo, 271-316-1249. Comunícate porque yo quiero que me vayas solicitando esos temas que son leyenda y que a ti te gustan y a mí también. Exactamente, claro. Oigan, déjenme informarles que hasta el día de hoy, 20 de mayo del 2026, han transcurrido 140 y días del año. Sí, 140 días han transcurrido desde que le diste el abrazo, tal vez a ese que ya no aparece en las fotos, en ese momento de darle el abrazo de inicio de año. Así que yo te digo que nos faltan 225 días para que termine este año. Mientras tanto, te voy a dejar con música en lo que tú te decides y me pides tu leyenda favorita. Yo vuelvo en breve. ¡Sale! Regresamos, nos vamos con el grupo modelo, se llama Chica Angelical.

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2: Las 6 de la tarde con 13, bueno, ya casi 14 minutos. Excelente tarde para todos y cada uno de ustedes. Comuníquense conmigo a través del teléfono WhatsAppero, sí, el 271-316-1249. 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Una vez dicho lo anterior, tengo que ir a un corte comercial y regreso contigo, pero antes te repito el WhatsAppero para que me pidas esa leyenda que te hace vibrar el corazoncito. 271-316-1249. Yo regreso en breve a esto que son las leyendas de la mejor. No me tardo.
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1: Son las 6 con 20 minutos. 26 grados centígrados. 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
13: Hola, cachorro. Saluditos. Buena tarde. Buen inicio de turno. Aquí te acompaño. Ah, no. Aquí me acompañas, cachorro.
2: Gracias. Gracias, mi queridísimo Miki.
13: Una leyenda de los terrícolas.
2: ¿De quién?
13: Luto en mi alma. Por fin. Saluditos, cachorro. Aquí andamos.
2: ¿Será esta? Ya de regreso, son las 6:21. Son las leyendas, ¿sí? Se llama Luto en mi alma.

0: Pues ya a las 6 de la tarde con 25 minutos, 6 con 25. Excelente tardecita para todos. ¿Dónde me están escuchando? ¿Dónde andan? ¿En casita? ¿En la oficina? Tal vez, pues ya cambiando de turno, saliendo rumbo al trabajo o bien rumbo a casita. Platícamelo, ¿cómo te contactas conmigo? ¿A través de dónde y cómo? Pues a través del teléfono en cabina 271-316-1249. Y te recuerdo que hoy, en este momento, sí, de 6 de la tarde hasta las 8, estamos en Las Leyendas de la Mejor, ¿ok? Tengo mensajitos, buenas tardes, ¿cómo están por aquí? A ver, ¿qué dicen? Saludos para la banda autobusera del plateado Ruta Fortín Cuitláhuac. Saludos, hermanito. Sociedad Cooperativa de Autobuses Potrero, ACDCB. Ah, no. Porfa, ponte la canción de Hipocresía. Ok. Justo tengo un chiste. Primer acto. Sale un hipopótamo naciendo en ese preciso momento. Segundo acto. Sale ese hipopótamo como de año y medio. Y tercer acto, sale ese hipopótamo ya como de 4 años. ¿Cómo se llamó la obra? Hipocresía. ¡Nah! Ah, era chiste, hombre. No les digo, no, hombre. Es más, soy locutor, más no este chuponcito. No se crean. Dice por acá, para papá, papá, papá. Hola, soy la chica de la foto de Soy Gladys. Cachorro, me gané un... No sé, la verdad, no sé. No fue en mi turno. No es cierto. Aguántame tantito, Gladys. Ahorita me pongo en contacto contigo porque hace rato Gladys, les voy a platicar el chisme, se ganó una entrada para ir a ver a Chicapalá a la Feria de la Alegría aquí en Córdoba, Veracruz, ¿ok? Entonces, no te me despegues mucho del teléfono, Gladys, porque ahorita voy a ver qué onda con eso. ¿Qué pasó, John? No, nada que ver con ese, hombre. Excelente tarde, brother, aquí sintonizando. La mejor, una rola, porfa, la de Yolanda. Sin Yolanda, Mari Carmen, claro. Pero antes de escuchar a Yolanda, tengo que también poner este rolón que nos acaban de pedir. Acabamos de escuchar, por cierto, a Los Terrícolas con Luto en mi Alma. Y ahorita me están pidiendo esta rola que se llama Hipocresía, que también es de esos temas que, híjole, yo me acuerdo mucho de las estaciones de radio hace tiempo y era bastante agradable, porque ahí les va la triste historia del cachorro. No, para nada. Eran como las 4 o 5 de la tarde y nos salíamos a la esquina de la cuadra y había una persona, un señor, don Silvino, que ya tiene bastantes años que está en la gloria de Dios, y ponía su estación, su radio, en una estación donde salían pura música viejita. ¿Cómo me acuerdo de la canción esa de Los Hombres No Deben Llorar? Tres Regalos, Gema. Y todo ese. Me acuerdo mucho que yo decía, ¿por qué dicen un ramillete de temas, no? Y ahora entiendo por qué es el ramillete de temas para estas personas que, pues, escuchaban esas rolas. Y gustaban tanto, gustaban demasiado. Mientras tanto, yo te dejo, son las 6 de la tarde con 28 minutos y me voy de bolón ping pong con Los Pasteles Verdes. Se llama Hipo. ¡Vámonos! Imagínate que el cachorro tuviera voz de presentador de música romántica acá de...
1: Ya son las 6 de la tarde con 29 minutos, te quedas con Hipocresía.

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2: Las 6:33 PM. Oigan, esa Dafne es tremenda, ¿eh? Me anda dejando sus sellos donde no debe.
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1: Son las 6:35. 26 grados centígrados. 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
2: No les digo, se equivoca uno de niña. No es la niña fresa, es la niña Popov. Ya son las 6:36 PM. Cada día se los digo y es neta, se me va el tiempo rapidísimo cuando estoy con ustedes. Así quisiera que se fuera toda la mañana, pero no. Nada más cuando llego a cabina, de repente ya son las 6, luego ya son las 6:30, 6:40, ya son las 7, son las 8 y ya me tengo que ir. Tenemos bastantes mensajitos, Dice, excelente tarde, mi bro. En sintonía de la mejor, una rola porfa, la de Yolanda, ahorita te la pongo, mi queridísimo Infierno Negro y arriba el América. ¿Quiénes son esos? ¿Quiénes son los del América? Por cierto, mañana hay final de ida, ¿eh? ¿Alguien quiere apostar algo? ¿Alguien quiere perder algo? Porque yo estoy seguro que el Cruz Azul es el año del Cruz Azul, papá. Buenas tardes para la terminación 5554, ¿cómo estás? Nuestro buen amigo, el oficial Matute, carnalito, muy buenas tardes. ¿Nos puedes poner la rola de Hotel California con Superclass, por favor? Saludos para mi 90, la señora Trejo de Paraje Nuevo, Veracruz. Andas de copiloto en la unidad 33 de Peñuela. Saludos para todos los taxis que nos están escuchando desde Peñuela, Fortín, Orizaba, Huatusco y etc. En todos los lugares del mundo mundial donde llega nuestra señal. Gracias por estar en compañía de tu servidor, el Cachorro, ¿sale? Y sí, ahorita te pongo esa rolota de Hotel California del Superclass, ahorita te la pongo. ¿Qué tenemos más? ¿Qué tenemos más por acá? ¿Qué tal? Buenas tardes, ¿me podrías poner la canción de Los Ángeles Negros a tu recuerdo? Te escucho en Córdoba, gracias Cachorro, gracias. Puro luchador, hermano, y no luchador de la vida, sino luchador de esos de a de veras. Hola, cachorro, ¿qué pasó, Mari? ¿Cómo estás? Mari del Campestre. ¿Me puedes poner algo de Marisela? Claro, ahorita te lo pongo. Un beso para ti, hermosa. Gracias por estar en compañía. Y también dice, cachorro, muy buena tarde. Ponme la canción de Cumbia sobre el río de Celso Piña, porfa. Atentamente, el Mansinger de Cuautlapan. Gracias. Ah, el Mansinger. Yo lo leí como si estuviéramos en México, el Mansinger. Saludos para todos y cada uno de ustedes. Tengo pendiente esta rolota que se llama Yolanda, que también es uno de los temas consentidos, porque ¿quién no la ha bailado? Que hasta en los 15 años de la Britney, por Dios santo, que ha de haber estado este temazo de Yolanda. Son ya las 6:38, es Tiberio y sus gatos negros. Baila rica cumbia. Yolanda a la pista.

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1: Oigan, ya las 6:42, 3 y nos vamos un corte, 3 minutitos y ya serán las 6:45, que no se te haga tarde.

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0: Son las 6 con 49 minutos. 26 grados centígrados. 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
4: Pues exactamente, el reloj nos indica que son las 6 de la tarde con 49 minutos en la ciudad de Córdoba, Veracruz, y para todos ustedes, transmitiéndoles con harto gusto, en verdad. Por cierto, estoy en live en TikTok, síganme como Soy el Cachorro. Ahí para que podamos platicar también, ¿eh? A ver qué dicen por acá, aparte de los mensajes, tengo más. Ok, cachorro, mañana empieza la gran final. Sí, hermano, va a estar buena, va a estar buena la gran final. Los que nunca ganan versus los que siempre pierden. ¿Qué tranza con ese mensaje, bro? La neta, ¿eh? Bloquear en este momento. No, no es cierto. Por favor, compláceme con la del tractor amarillo de Diego Torres. Ahorita la pongo y te checo si entra en este... ahora sí que en las leyendas. Familia Flores de Amatlán de los Reyes. Bueno, ¿y tú a quién le vas? ¿A los que siempre pierden o a los que nunca ganan? Dímelo. Hola, qué buena tarde. Apenas estamos escribiéndote por acá. Saluditos y gracias, ¿eh? Le entramos a la apuesta con una canción de Nelson Cancela. Enséñame a olvidar, porfa. Le entramos a la apuesta de Pumas Cruz Azul. No, pues dime, ¿qué quieres apostar, papi? Ahorita vemos si le entro o no, ¿eh? Porque No creas que soy así como que fan de los juegos de azar, ¿eh? Luego como que se me da un poquito de miedo. Salud para mi buen amigo David, hasta Tres Valles. Allá saluditos también para el Poblado 3, para Arroyo de no sé qué, Arroyo de no sé cuándo. Les tengo que contar algo y espero no se me enoje mi gente. La primera vez que yo bajé a Tres Valles, porque así decimos aquí en Veracruz, bajar para allá, bajar para abajo, vi en el mapa el nombre de Nuevo Mondongo. Así se llama la comunidad, Nuevo Mondongo. Y yo dije, Nuevo Mondongo, ¿qué es eso? Me sonaba a caldito acá de panza, bien rico. ¿O ustedes cómo lo conocen? Mientras tanto, y después de mi chiste feo, vámonos con Hotel California, la versión de El Señorazo. Sí, Jorge Domínguez. ¡Vámonos! Que por cierto, si no lo siguen en TikTok, hace unos días andaba perdido en la ciudad de Orizaba. Subió unos videitos ahí, unos clips, que andaba en el Parque de los Dinosaurios. ¿Quién lo habrá visto? Aprovechó para pedirle foto o algo, ¿no? Aparte debe ser difícil, andas con tu familia y... ¡Me regala una foto, por favor, señor! Pero mientras tanto te dejo con Hotel California, Jorge Domínguez y sus grupos Superclass.

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1: Las 6:56 PM se llama A tu recuerdo, son Los Ángeles Negros. Y este tema me lo solicitaron a través del teléfono 271-316-1249. Son las leyendas de la mejor, la 92.1 FM desde Córdoba.

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1: Ya son las 7 de la tarde. Vamos un corte y volvemos.
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1: Son las 7:04. 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
2: Nos solicitaban algo de Maricel a través del teléfono de WhatsApp. Ahí está, disfrútenlo. Este tema que se llama Sola con mi soledad. Es Maricela.

0: Oigan, ya son las 7 de la noche con 8 minutitos. Acabamos de escuchar a Marisela con el tema Sola con mi soledad. Un tema bastante rico y sabroso entre sus situaciones, porque pues obviamente Sola con mi soledad habla de una historia donde está sola con su soledad. ¡Órale! No, sí, ando bien payacho el día de hoy. Ahí ahorita, allá va, ahí va el infierno negro a mandarme el sticker. Ok, quedó por ahí complacido mi queridísimo el oficial Matute con Superclass, con el tema de Hotel California de Jorge Domínguez. Qué buenas rolas trae Jorge Domínguez. ¿Y qué creen? No puedo decir dónde, pero me corrieron el chisme que va a estar en una feria y que va a ser gratis, ¿eh? Es lo que me dijeron. Así que por allá mis vecinos, bien atentos, porque dicen que van a andar por allá cerquita y de agrapa, ¿eh? De esos bailes que como me gustan. También ya para la terminación 0133, ya también le pusimos su tema a tu recuerda de Los Ángeles en Negros. Mari, pues ya era Marisela la que nos tocó algo. Cumbia sobre el río, hermanito, a las 8 de la noche te la pongo porque no entra en las leyendas, pero sin tema ahorita te la pongo, ¿va? Saludos para mi queridísimo Zenón Morales, que ya nos mandó la fotografía de la noche. Sí, él siempre nos manda una foto y dice, aquí andamos presente, aquí andamos, pero sí al tiro, papá. Perfectísimo para nuestros amigos de Amatlán de los Reyes, la familia Flores, que nos solicitan la del tractor amarillo. Ahorita la checo, esa rolita, porque la verdad no la traigo así como que a la mente. También a terminación 1303 nos pide algo de Nelson Cancela, Enséñame a Olvidar. También es un tema más actual, no entra en las leyendas, pero ahorita te la pongo. David, ¿qué te vamos a poner? Nomás nos mandó una manita, saluditos para ti. Hola, buena tarde, ¿qué? La Restres Junior Clan, o la de Hugo Ruiz de la Cumbia del Mar. Aquí estamos escuchándote en Álvaro Obregón, Libres Puebla. Gracias por tu atención. No, gracias a ustedes por comunicarse. Y claro, ahorita te pongo el tema de los Junior Clan, que la Restres en ese tema es muy bueno, la verdad, está muy coquetón. Oye, carnal, siempre he tenido ganas de preguntarte, ¿tocas la batería, hermano? ¿O qué onda? Porque pues, buenas noches, cachorro. Ya no supe de mi boleto, ¿qué onda? Entonces, compláceme con la canción de Pedro Navajas, gracias. Ahorita, tú vente a la cabina, tráete una coca y ahorita vemos qué rollo. No es cierto, ahorita te escribo. Hola, mi hermano, ¿me podrías poner la canción de Coquetona? De los Junior Clan, y saludos para la raza del Ingenio San Miguelito, de parte del buen Luis Armando, que todos los días te sintoniza. Gracias, Luis Armando, muchas gracias, papá. Mi gran amigo, soy Miguel, el Quesito. Saludos, Quesito, gracias por la visita de hoy en la mañana, de Fraternidad. ¿Me puedes poner la canción de Quiéreme con el Buki, por favor, amigo? Me voy a 10 para las 8, sí, ahorita te la pongo, papá, sin problema. Oye, bro, ¿puedes poner algo de Lucero? Cuéntame. Los besos de la espalda, ven y cuéntame. Ahorita te la vamos a poner, eso me gusta, esa rola. Y sí, es una leyenda de 1980. Ok, ahorita te la pongo entonces, sin problema. Y tenemos audio, muy buenas noches, ¿quién se comunica?
1: Buenas tardes, noches, mi buen cachorrito.
0: ¿Qué onda,
1: cómo estás? Te saludo a tu amigo Charmín directamente desde Guatecumbia, a Guatepec, Puebla.
0: Pero no me hables así porque me mareo.
1: Buenas tardes, noches, mi buen cachorrito.
0: ¿Qué onda?
1: Te saludo a tu amigo Charmín directamente desde Guatecumbia, a Guatepec, Puebla. A ver si puedes compartir con una leyenda, algo de los cometas azules, se llama Patricia.
0: Okay.
1: Nos las dedicas para toda la banda de Aguatecumbia, Puebla.
0: Perverso.
1: Saludos para todos los radioescuchas.
0: Ok. Perfectísimo. Bueno, vamos a empezar a programar las rolas, así a tal cual nos las fueron solicitando y pidiendo. Entonces, dice que este momento nos vamos con el tema de que la resten de Junior Clan. Ese tema está bueno, está bailable, está gozable. Exactamente, son las 7:12. Y aquí suena el tema de los Junior Clan. Es que la resten, estás en las leyendas, no le cambies. Las 7:12.

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1: Ya son las 7:16. Oye, mi favorito, el quesito, mi amigo el quesito allá en la fraternidad. Ahí está tu tema, hermano. Se llama Quiéreme y es el Buki. Buenas noches.

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1: Oiga, vamos un corte y regresamos. Ya son las 7:20. Ahorita vuelvo.
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6: Nos solicitan a través del teléfono en WhatsApp en cabina 271-316-1249 el tema de Pedro Navaja.
7: Por la esquina del viejo.
6: Un clásico, por cierto, del cine mexicano de oro. ¿Alguien se acuerda de la película? Digo, yo creo que los más grandecitos, sin ofensa, ¿va? Pues sí la disfrutaban. Yo me acuerdo que tendría como 6 o 5 añitos, 6, 7 años, cuando mi madre veía estas películas en el Canal 9, allá en la Ciudad de México. Y era buenísimo ver esas películas. Había escenas que me tapaban los ojos, pero pues ya cuando crecí vi qué es lo que me perdí cuando era más niño.
7: Lo vi pasar.

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1: 26 grados centígrados. Son las 7:34. 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
1: ¡Qué fuerte está esa rola! Porque yo también soy del signo Libra, ¿eh? ¡Yo soy signo Libra! ¿Y cómo que me quisieron ayer y hoy no? Excelente tarde para todos y es un gusto para mí, como siempre, el poder estar con ustedes a través de esta frecuencia. Acabamos de escuchar esos dos temas, el Santo del Amor y el signo Libra. Gracias por comunicarse y por solicitarlos a través del teléfono 271-316-1249. ¿Qué dices, carnal? 500, la apuesta y la cabellera. No, hermanito, mi cabello vale más que 500 pesos, hermano. Pero sí, mira, sí te ando apostando, y de varoncito de acá, de buen Cruz Azuliño, a que si gana el Cruz Azul, te vengas media hora a limpiar parabrisas aquí afuera de la estación. Y si llega a perder el Cruz Azul, esa media hora la hago yo. ¿Cómo ves? ¿Le entras a la apuesta o no, papá? También saludos para nuestro buen amigo El Orión. Gracias por estar en sintonía de La Mejor, papi. Ay, cuando vayas a luchar me invitas, pa. Y para complementar, me invitas una coca si gana el Cruz Azul y unos tacos. ¿Cómo ves? Ahí está, mira. Dice, va que va, no se diga más. Una hora completa. ¿Qué dices? Órale, están testigos todos, señores, ¿eh? Vamos a hacer el trato con el 1303. La terminación 1303. Ahorita le vamos a echar una llamada para afinar todo. Y la apuesta es la siguiente. Si gana el Cruz Azul, él tendría que venir a limpiar una hora así, completita, en el semáforo de aquí de Cafeto Centenario, los parabrisas, y a limpiar el parabrisas, ¿sale? Y aparte, con el dinero que juntes, carnal, ¿me vas a invitar a la cena o me vas a comprar o vas a cooperar para la playa del Cruz Azul? Y si al contrario, gana el Pumas, quien va a limpiar el parabrisas soy yo, y con lo recaudado, ¿vamos a cenar o te coopero para la camisa del Pumas? ¿Cómo ves? Ya está, ¿eh? Órale, papacito de mi vida, eso es todo, tenemos apuesta. Diosito santo, al rato voy a llegar a prender velas al Cruz Azul. Ahí estamos, ya quedó armada la apuesta, ok. Gracias por los pases. Ah, mi buen amigo el Monroy, que ya vino por sus cortesías para que se vaya a ver a Chicapala. Y él estuvo participando. Gracias a ustedes que participan y pues están atentos a la programación. Sale. Perfectísimo, dice por acá. Ok. Quiéreme con el Buki. Ahorita te la ponemos. Quiéreme con Marco Antonio. Marco Antonio Solís, órale pues, ahorita te lo pongo. Pam, pam, pam, pam, parararán, quererán. Es que la de Quiéreme me vuelve a parecer la misma que me solicitaron hace rato. Pero ahorita, mira, mándame bien el dato y ahorita te complazco, ¿sale? Saluditos, dice por acá, saludos a todos los ruleteros de los 29 caballeros, en especial para el sitio de Compartamos Banco, Los Arcos, para, sí, justamente enfrente de gasolinería, Los Arcos, ahí está, para los compadres, no puedo andar diciendo eso. Los Combay con los 90, Wina, para Salamanca con su 90, La Nerviosa, para el Juanito, el que le truena, no, ¿a poco? Hay que checar bien, hay que llevarlo con el mecánico. También para el genio de la lámpara maravillosa, el Saldaña. Ah, ok, saludos. Saluditos para el buen Saldaña. Sí, se parece. Yo lo conozco y sí, se parece. Salúdenlos también. Buenas noches, cachorro. Puedes ponerme la hasta... Ah, ok. Saludos para Lake Placid. Oye, ¿podrías poner la canción de payaso Javier Solís? ¿Acaso es esta, hermano? Ya la tenía yo más que preparada. Es un tema sasazo. Se llama Payaso. Es Javier Solís. Y ya son las 7:46. Tengo que ir a un corte comercial y regresando... va a sonar tu rola. Saludos hasta los Estados Unidos, allá, quien nos escucha en las plataformas digitales. Oigan, y saludos, se me estaba pasando. Jocelyn Pacheco, saludos, amiga, hasta Rincón de Buenavista. Ojalá estés al pendiente de tu saludo. Ella dice que ella tiene un canal de videos y cosas en Facebook. Por ahí, si pueden seguirla, síganla. Luego anda regalando buenas cosas. Ya te comprometí, Jocelyn. Y, por cierto, Yo creo que vamos a hacer cosas juntos. Vamos a hacer algo por ahí. Saludos para ti. Disfruta de toda la programación de La Mejor. Vámonos al corte y regresamos. Estás en Las Leyendas.
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2: Oigan, creo que voy a quedar de ver algunas leyendas porque hoy sí me llovió, pero sí sabroso. Fue una tromba de mensajería y de solicitudes, pero en verdad, créanmelo, que estoy haciendo lo posible, pero ni modo de nada más ponerles un segundo.

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1: Y estamos llegando a la parte final de las leyendas. Hay algunos temas que no pudimos poner, pero ¿qué creen? Que no son tan leyendas y quedan muy bien y se ajustan a la programación que continuamos, ¿eh? Así que no se me desesperen, no se bañen, estén con el cachorro en la mejor. Saludos para todos aquellos que nos hicieron las llamadas, que estuvieron en el teléfono de WhatsApp. Un saludo muy especial para don Ignacio, que por ahí tuvo... Híjole, me siento no sé cómo de que nos llamó. Excelente noche, ya 2 minutos y las 8. Con esto cerramos las leyendas. Excelente noche para todos.

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1: 26 grados centígrados. Son las 8 con 4 minutos. 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
1: Justamente para irnos al corte comercial a las 8 con 15 minutos. ¿Cómo estamos, eh? Oigan, tenemos apuesta porque aceptaron la apuesta del próximo partido que, bueno, es mañana el partido. Y ya quedó la apuesta. Si el Cruz Azul gana la final, mi carnalito va a ir a lavar parabrisas aquí en el semáforo que está justamente en contraesquina de la estación de radio. La gente. Durante una hora, dice. Y lo que se recaude, vamos a ver si nos alcanza para comprarnos la playera, el jersey de del Cruz Azul o bien del Pumas, de acuerdo a quien gane, ¿no? Y si el Pumas gana, pues el que tendría que ir a lavar parabrisas soy yo. Por eso hoy voy a empezar una cadena de oración y ahorita le voy a mandar al grupo de las tías, sí, de las tías, voy a mandar el grupo de, por favor, dediquen un rosario porque gane el Cruz Azul. Saludos para todos y para todas. Tengo mensajitos, los leo y me voy a un corte comercial. Por acá, José Luis Lezama. Tenía porque lo quitó. Que no me anden borrando los mensajes. Hola, cachorro. Muy buenas noches. ¿Me puedes poner una canción? La de... de los Angora, el tema... Cumbia de los Cisnes. Ok, ahorita la buscamos para la familia Flores Mitre de San Camilo, municipio de Fortín. Siempre te escuchamos con muchísimo gusto a través de la 92.1 FM. Gracias. Muy buenas noches, estoy escuchando tu programa aquí en Paso del Macho. Gracias, hasta Paso del Macho. Saludos. ¿Me podrías complacer con una melodía de Caminos de Guanajuato con los Tigres del Norte? Saludos para mis hijos Uriel y Sofía. Muchísimas gracias. Ahorita regresando del corte, les pongo sus canciones, ¿va? ¡Excelente miércoles para todos! Vamos a ir un corte y regreso en breve. No le cambien, no le muevan. No hagan nada porque yo regreso rapidísimo.
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1: 26 grados centígrados. Son las 8 con 19 minutos.
2: Oigan, justamente en el espacio de las leyendas nos solicitaron estos temas que voy a poner a continuación y les comenté que no se los ponía las leyendas porque no encajaban así al 100%, pero aquí estamos y claro que los estoy complaciendo. Se llama Coquetona, son los Junior Clan, disfrútenlo, excelente noche. Y ¿sabes una cosa? Sí, ya son las 8 con 19 minutos.

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1: Pues ahí estamos, es uno de los temas que nos solicitaron, claro, y dándole seguimiento y continuidad a todo lo que teníamos pendiente. También nos solicitaban algo de el señor... Del señor Celso Piña, se llama Cumbia sobre el Río, y claro que hace rato les dije que no se los podía poner porque realmente no estaba como que en el espacio correcto. Pero ahorita sin problema, claro que se las puedo poner. Claro, claro que sí. Excelente tarde para todos, tengo 23 minutos después de las 8 de la noche en la ciudad de Córdoba, Veracruz, con un clima bastante agradable, ¿eh? Ahora sí te lo digo. Una noche con 25 grados como para salir a caminar de la mano, sacar a las mascotas a pasear. Obviamente de una manera adecuada y una manera respetuosa hacia el medio ambiente y hacia toda la ciudadanía, ¿eh? Si sacas a tus mascotas, llévate una bolsita, ándale, tú puedes. Y ahí está. Y ya.

0: Pues sí, aquí andamos, ya son las 8 de la noche con 30 minutos. Les reitero lo que les digo, la verdad es que el tiempo en cabina se me va rapidísimo. Y yo qué más quisiera, pero bueno, el tiempo de... Sí, el tiempo es mágico y se nos va cuando menos queremos, la verdad. La verdad, Carlitos. Sigo teniendo mensajes por este lado, tenemos audios que dicen muy buenas noches. ¿Quién se comunica de acá?
1: Buenas noches.
0: Hola, buenas noches.
1: Una rola de los Super Show de los Huskies.
0: Ok, ¿cuál quieres, hermano?
1: Una rola chida por ahí, cualquiera que sea.
0: Cualquiera, ok, la que a mí me guste, perfectísimo. ¿Qué más dices?
1: Escuchamos en Villa Libertad, municipio de Fortín de las Flores, Veracruz. Por ahí, salúdame a toda la banda de autobuses 8 de marzo de la ruta Córdoba-Naranjal.
0: Perverso.
1: Saludos para el seco que te va escuchando.
0: Saludos para mi hermano El Seco. Échate agua, hermano, por favor. Hidrátate. También de este lado tenemos... Ok, ya estoy en contacto con nuestra queridísima... Gladys, que anda desesperada. Gladys, cálmate, Gladys. Tranquila, bebé. Alberto, saludos y gracias por tus imágenes, hermanito. Gracias. Vamos a ir a un corte comercial, regreso en breve, porque ahorita volvemos y tengo más complacencias. Pero antes de irme, quiero informarte de algo. Sí, tú andas de casualidad, pero no, cachorro, hazlo bien, dame fondo, porque yo necesito fondo para esto. 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
1: Ya son las 8:36.

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1: Y nomás aquí hay para llevar, y también aquí en La Mejor 92.1 FM. Gracias por continuar con nosotros. Oigan, hoy quiero hablarles de un tema que me voy a meter, como dicen por ahí, en camisa de once varas. Pero seguramente va a haber muchos que defiendan y muchos que... que van a estar de acuerdo conmigo. Y es que con esto del mundial, señoras y señores, está la fiebre de llenar el álbum Panini. ¿Saben cuánto cuesta? ¿Cuánto cuesta llenar este álbum? Y ahora, la pregunta que yo les voy a hacer es, ¿qué onda con llenar el álbum? ¿Qué viene después de...? O sea, a ver, espérame, yo entiendo que vas a ser súper aficionado y que a lo mejor de repente vas a ser así como... pues me late mucho, quiero llenarlo y me siento chévere. Y o sea, pero ¿qué onda? ¿Qué va después de...? O sea, la realidad de del asunto es ¿qué viene con el llenado del álbum Panini? A ver, platíquenmelo ustedes. Y ahí te va el dato. En serio, llenar el álbum Panini cuesta alrededor de 26 mil pesos sin intercambiar estampas. ¡Ojo! O sea, hay un estudio, hay una estadística que dice que si tú no vas a cambiar estampas, no te vas a dedicar... como ya las aglomeraciones que se han hecho en parques públicos, en asociaciones y en distintos lugares donde la gente que tiene repetido a Juanito Espíndola, por decir un nombre, va y lo cambia con alguien que no lo tiene y que le hace falta, ¿no? O sea, neta, si tú no te dedicas a esto o no asistes a cambiar las estampillas que te hacen falta... podrías gastar hasta 26 mil pesos. ¡Es neta! ¿Tú lo harías o tú lo estás haciendo? He visto, fíjate, aquí al menos he visto algunos compañeros, saludos para ellos, que están, híjole, pero si bien emocionados, ya compraron el álbum. Bueno, la neta, te voy a ser honesto, la neta, no sé, pero me imagino que lo debes comprar porque no sé si cuánto cueste. Compraron el álbum y compraron la caja. El otro día que fui a la tiendita que está aquí afuera de la estación de radio por un agua, escuché que la caja con... 10 sobres cuesta 2,500 morlacos. O sea, 2,500 del águila. La pregunta de esta noche para ustedes es la siguiente. Son dos preguntas, ¿eh? Con 2,500 pesos, ¿cuántos días de la semana le da sustento a tu familia? Pregunta número uno, ¿eh? Pregunta número dos, ¿tú estás dispuesto a invertir 2,500 pesos para comprarte una caja con esos sobres? Y comprar el álbum Panini y neta, ¿te gastarías esos 26 mil pesos aproximadamente para llenar un álbum? Que en 4 años vas a querer llenar otro. Y que si eres un chavillo de, no sé, 20, 18 años, en 4 años a lo mejor tus papás o tú se van de casa. ¿Y ese álbum Panini dónde termina, hermano? Ahí están las preguntas de la noche y es neta, o sea, no es choro del cachorro. Lo estoy checando y lo estoy leyendo que ese es el costo aproximado. Y fíjate lo que dice, la ilusión de completar el álbum de estas estampas del mundial se desvanece conforme disminuye el número de faltantes, pues aumenta la probabilidad de recibir repetidas. Obviamente, pues sí, porque cuando... A ver, tengo que buscar todo el dato y toda la estadística. Porque ahí te va, mira, ok, ahí te va el dato. En esta edición del Mundial 2026 en México, Estados Unidos y Canadá, el álbum se llena con 980 estampas. A diferencia de las 670 que fue de Qatar 2022. Y la diferencia es que en este Mundial son 48 selecciones y no 32 equipos como en los anteriores. Ahora, ¿es neta? Pues sí, obviamente, cuando compras los primeros, no sé, 10 o 15 paquetitos de tarjetitas, pues tienes una probabilidad muy baja de que te salgan estampillas repetidas. Pero si ya llevas más de la mitad del álbum, imagínate que empiezas a comprar y te vuelve a salir el por decir, porque la neta ni muy metido en el fútbol ando, pero no sé, que te salga el portero de Argentina. No sé cómo se llama el tipo, pero saludos a los argentinos. Imagínate que ya lo tengas repetido 5 o 6 veces. No, hombre, no. Y tu mamá volteándote a ver como, ya te volviste a gastar el dinero en tus estampitas esas. Sí, porque lo primero es eso, No das para el gasto, hijo de... Pero sí, bien que tienes ahí tus estampas esas feas. No, sí, es que imagínate gastarte 2,500 varos para llevarte... ¿Cuántas estampitas trae cada sobrecito? ¿Alguien sabe? Y mira, aquí hay otro dato interesante y que lo quiero compartir con ustedes, porque dice lo siguiente. Ahí te va. Como cada sobre incluye 7 estampas, en teoría bastarían 140 sobres para llenar completo el libro Panini, o la revista, o el álbum. Lo que en México equivaldría a 3,500 pesos. Sin embargo... El cálculo supone alguna partida... No, ahí te va. Sí, el cálculo va a la probabilidad de que se te repitan las estampitas. Es ahí donde empieza realmente el fenómeno. Pues llenar el álbum no es un proceso lineal. ¿Qué quiere decir? O sea, no es como de... Oye, me das el sobre del 1 al 10 y después quiero el 11 y el 12. Imagínate que estaría muy chévere, estaría muy chido... El hecho de decir, oye, vengo y compro y te compro el sobre 1, el sobre 2, el sobre 3, pero pues obviamente no sería negocio para los que hacen Panini. ¿Estás de acuerdo? Pues sí, porque tonto no soy. Entonces la probabilidad nos lleva a lo siguiente. Sí, o sea, se eleva hasta los 26,000 pesos, neta. Y dice lo siguiente, algunas estimaciones para el Mundial 2026 calculan que es ilógico el caso de que una persona intente llenarlo sin intercambiar estampas. Necesitaría alrededor de 43 sobres, es decir, 7,301 estampas, de las cuales aproximadamente 6,300 serían repetidas. Y el costo sería más o menos de 26,000 varos. Ahora imagínate cuántas personas están comprando la revista italiana llamada Panini. Y cuántas personas le están invirtiendo un barototote. Y yo te pregunto, ¿tienes varo o quieres varo? Tenemos audio después del dato interesante de la noche.
0: ¿Qué tal? Aquí reportándonos de la Ruta Naranjal. Saludos para el 1028 Monitor, que ya escuchamos saludos.
1: ¡Qué óbolas!
0: Saluditos al buen Cristian.
1: ¿Cray?
0: Control de tráfico.
1: Ah, ok.
0: Por ahí ponle una rolita para que se ponga a chambear, bailar, para que se motive.
1: Ah, ok. ¿Cuál le pongo?
0: La de Junior Clan.
1: ¿Cuál?
0: Mi Veracruz. Saluditos, okay. Y ahí andamos en sintonía de la mejor.
1: Correcto, hermanito, muchas gracias por estar al pendiente. Buenas noches, por favor, ¿me puedes poner la canción de Kike Lira, Señora Bonita? Ahorita se la pongo. Ok, aquí estamos al tiro escuchándote a la mejor y al cachorro. Cachorro, una rolita de los Reyes suave para bailar, gracias. Ahorita te la ponemos, hermanito. Tenemos otro audio, buenas noches.
2: Cachorro. ¿Qué onda? Qué buena estadística, la verdad. Ya le rompiste el corazón a varios, oye. Pero, está muy buena tu estadística.
1: Oye, ya le iba yo a bajar cuando me dijiste, ya le rompiste. Dije, ¿qué va a decir? ¿Qué es lo que va a decir? No, es que es la verdad, hermano. Mira, es como cuando estábamos chavitos y íbamos a comprar las papas estas que traían tazos. Es lo mismo, pero al menos las papas pues te comías algo, ¿no? E igual el precio no estaba como ahora. Pero sí, la neta es que la estadística está muy grosera. Ahora, ¿qué tiempo te dejan para hacerlo? O sea, ¿te presionan así súper canijo Porque es mayo, junio, es en julio, ¿no? ¿Cuándo empieza? A ver, vamos a googlear eso. ¿Cuándo inicia inicia el mundial? Taratatan, tan, tan. Ahora mira, ya me salió la Semana Santa del próximo año. No, todavía no quiero vacaciones. Ahí está, a ver, ¿cuándo inicia el Mundial 2026? Y dice lo siguiente, ¿qué dice, cachorro? Inicia el jueves 11 de junio del 2026 y termina el domingo 19 de julio. O sea, tienes un mes, o sea, no, ni, sí, un mes, pasadito del mes, pero es en junio, mayo, junio, o sea, es el próximo mes. O sea, te presionan a que esa empresa se va a llevar un barote en 15 o 20 días, porque ahorita todo mundo se vuelve euforia. El comprar, y créeme, no lo dudo que haya quien... ¡Hala! No. La cuna de Mapango no deja de... De cuando existía el Twitter, que ahora es X, decíamos, guarda este tweet. Los jóvenes construyendo el futuro. Ahí tienen una buena inversión. Ya no voy a decir nada porque al rato van a venir a regañar. Mientras tanto, vámonos con música. Se llama A Mi Veracruz, porque me lo acaban de pedir. Si te debo alguna rola, recuérdame, porque ahorita ando mal por todos los datos que estoy dando, en serio, ¿eh? Ya me puse de malas. Están gastando mucho dinero. Voy a hacer mejor el libro Panini de los locutores de las estaciones de radio de la mejor a nivel nacional. No voy a vender nada, pero bueno. Voy a vender nada más la de la Chula y la Daphne.

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1: Oigan, y hasta pasó del macho. Ay, yo te dije, por eso, dime si te debo algo, porque a mí se me olvida. Nos solicitaron el tema de caminos de... ¿De dónde? ¿De dónde era? A ver. De Guanajuato, con los Tigres del Norte. Así que vamos a que suenen.

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0: 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Son las 9:00
2: en punto.
0: 26 grados centígrados.

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1: Señoras y señores, esta noche. Esta noche tengo para ti un enfrentamiento cuerpo a cuerpo, cara a cara y todo lo demás. Contra todo lo demás. Dos agrupaciones que marcaron su trayectoria ya por el año 1900 y la carreta. Seguramente lo escuchaste, lo bailaste y hasta lo cantaste. En este momento te presento a estos señores que son unos felinos con el tema. Se llama Lápiz Labial.
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1: Sí, son los felinos con ese tema que se llama Lápiz Labial. Ok, pero lo quieres escuchar completito, tienes que votar por ellos. Mientras tanto, del otro lado tengo un grupo que también marcó toda una trayectoria y marcó todo una punta de lanza, haciendo éxito tras éxito, bailable, cantable y gozable. Es Grupo Mojado con este temazo que se llama Motivos.
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1: Es el Grupo Mojado y se dice así.
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1: ¿Cuál de las dos quieres escuchar completa? ¿A los felinos con lápiz labial o del otro lado? A Mojado con Motivos. ¿Cuál es el tema que quieres escuchar? Dímelo. Bien fácil la votación, solo mándame un audio así con la palabra felinos o la palabra mojado. O sea, no la palabra, sino que tú lo digas, ¿no? Porque si luego digo así, no me entienden y luego no nos entendemos y así. O sea, ustedes me entendieron, ¿no? Teléfono para que votes, 271-316-1249 y te hago el reto a ti que... En este momento... Me mandes tu audio. Mientras tanto, yo tengo que ir a un corte comercial y regreso rapidito. Y regresando del corte, vamos a ver de qué cuero salen más correas. ¡Vámonos! ¡Ya volvemos!
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0: Son las 9:16. 26 grados centígrados. 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
1: Luchando de 3 a 2 caídas sin límite de tiempo. Nos vamos a los primeros 3 votos, señoras y señores. Esta noche sobre la mesa, sobre el ring, el cuadrilátero, las 25.580 millones de frecuencias. Luchando los felinos. Con ese temazo.
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1: Mánchame. Ándale, papá. Y del otro lado tenemos también ese temazo.
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1: Así, mojado con motivos.
3: ¿Quién iba?
1: Escucha nada más ese acordeoncito. Ándale, ¿la quieres escuchar completa? Pues bótale, papá, bótale. Y ahora sí ha llegado el momento de la verdad. Vámonos directamente a los audios. Dice, muy buenas noches, ¿quién anda de este lado?
4: La número uno, la número uno.
1: Vámonos con Mánchame. Ándale, papá. Terminación 4577. Dice, motivos, cachorro, motivos. Ok, ¿qué dice el audio?
5: Felinos.
1: Híjole, va ganando los felinos con el lápiz labial, ¿eh? ¿Y Mari? ¿Mari qué dice, Mari?
4: Mojado, mojado.
1: Estamos empatados, señoras y señores. Tenemos 2-2. ¿Quién lo desempata? Alguien, el que me mande audio, quien me marque, quien me mande un mensaje. Hace que una de las dos agrupaciones se presente al instante. ¿Quién dice yo? Cuenta regresiva. Dice... 5. Ya. Vámonos a ver qué dicen.
6: Uno, la uno.
1: A ver, no escuché porque tenía esto arriba. A ver, espérate, ¿qué dice? No escuché. Hola, buenas noches.
6: Uno, la uno.
1: Señoras y señores, esto hasta aquí ha llegado. Son los felinos quienes llegan a las 9:23 minutos al escenario de la mejor 92.1. Se llama Lápiz Labial.

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1: Oigan, ¿quieren participar? Mándenme cuál canción quieren. La primera canción que llegue de solicitud la utilizaremos para el próximo enfrentamiento de la noche. Así que tienes tu rola, ¿cuál es la mejor? Porque yo te voy a retar a ver si me ganas o te gano.

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0: Son las 9:31. 24 grados centígrados.
6: Oigan, este miércoles, sabroso, miércoles 20 de mayo. Oigan, ¿quién va a desfilar mañana? Mañana hay desfile del 21 de mayo, ¿eh? ¡Qué óbolas! A ver, ¿qué tenemos por de este lado? Dice, tengo audio, muy buenas noches. ¿Quién anda por acá? Y no es Cricri, ¿qué onda? Buenas noches.
7: Fue su primera vez de Gali Galiano.
6: ¡Ah, su! A ver, de una vez, de una vez. Fue su primera vez. Fue su primera vez. Ah, pero tengo que poner la entrada bonita, ¿va? Espérate tantito. Ahora sí. Señoritas y señoritos, niños y niñas, ay, ya rápido, cachorro. Nos están retando con ese temazo. Fue su primera vez de Gali Galiano. Es un temazo, la verdad, ¿eh?
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6: Qué buena canción la que me acaban de poner, ¿eh? La verdad, la verdad. Y yo... A ver, Mari, ¿qué dice? A lo mejor Mari me salva, ¿eh?
9: Ya te olvidé con Yuridia.
6: Ah, Mari, es que Yuridia contra Gali Galeano, como que no. Pero, ¿por qué no hacemos un versus con esa canción que se llama Fue su primera vez, de Gali Galeano, contra el tema de... A ver si me funciona. Y si no me funciona, me voy a retirar. ¿Existe el tema original? No, ese no es. Espérate. Es este. A ver, cachorro, por favor, ponte a lo que estás, mi niño. Ándale. La canción que yo defiendo es una canción que todos en algún momento de nuestras vidas hicimos parte de esa etapa tan bonita. Y se llama...

0: El amor de estudiante.
1: Las hojas de los árboles.
0: Porque va de la mano, sí, ¿no? Pues sí, fue su primera vez con el amor de estudiante. Con Superlama, así dice más o menos así. ¿Cuál es el tema que tú quieres escuchar esta noche? ¿Cuál es el tema, Tengo una llamadita. Buenas noches, la mejor. La número uno. Tenemos un voto para el número uno. Muchas gracias. Tenemos un voto para el amor. Bueno, para fue su primera vez, Ahora sí que tenemos un voto para esa primera canción. La que defiende el auditorio. Y ya me están llegando mensajes, ¿nos vamos de una vez con la votación o cómo le hacemos? De una vez, papá, ¿para qué venimos? ¿Para qué nos esperamos? A ver, tenemos audios que dicen, bótale, que todavía nos voy a empezar.
2: ¿Qué es la mejor?
3: Gali Galeano.
0: ¿Eh? ¡Gali Galeano! ¡Va ganando Gali Galeano!
4: La uno.
0: Señoras y señores, luchando de tres caídas consecutivas. Preciosa, dime cómo te llamas, ahora sí, Mis respetos para tu rola, tuvo muy buena, y ahora sí, ahí viene, espérate, vamos a ver cómo se llama. Híjole, ahora sí me, no hombre, me dieron una, pero de perro bailarín, vaya. No, es que hasta yo hubiera votado por esa canción. Qué buena rola. Ay, Diosito, pero escribe lento, es lo único que tiene. Mari Palocto, ¿o cómo? Palagot, ok. Mari Palagot de Fortín. Ahí está tu rola, me ganaste. Y de verdad te lo aplaudo porque la canción está buenísima.

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1: Y sí, porque nos da tiempo para otro que también nos hicieron llegar por acá la petición. Ahora voy a cambiar la estrategia. Primero te voy a presentar la mía. Oigan, el tema que el cachorro defiende es un tema que está muy bueno. Un tema que defiendo porque en algún momento de mi vida estuve esperando una llamada como el relato de esta canción. Y cuando esa llamada llegó también le dije gracias, gracias por llamarme ahora. Es el rey del baile. Es Nelson Cancela, compay. Y sí, en esta temporada yo siento que me quemo.
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1: Así es que con esa rola la agarras de frente, así de frente a frente. Le cantas.
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1: Nada más un favor, no le hayas dado unos taquitos antes porque ahí matas toda la pasión, mano.
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1: Se llama Gracias por llamarme ahora, la rolita que yo estoy defendiendo. Y por el otro lado, lo que el público me solicitó y me dijeron, cachorro, yo quiero que participe una cumbia, pero no es una cumbia nueva ni una cumbia de ahorita, es una cumbia vieja con la mera voz de Juan Carlos Tapia Paleto.
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1: Comunícate. Así es la cumbia vieja con el Juan Carlos Tapia Paleto.

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1: ¿Cuál ganará? ¿Quién sonará? Solamente tú lo puedes hacer realidad. Mientras tanto, nos vamos porque tengo una solicitud de este lado. ¿Quieren escuchar un tema de esos viejitos que ya ha participado? Sí, también ya ha ganado, pero hoy lo quieren escuchar hasta Tres Valles. Saludos para el buen David en el taxi número 200 y dice que si le puedo poner La Noche que Chicago murió. Y claro, hermano, suena para ti. Así como él, tú también comunícate conmigo a través del 271-316-1249. Pero en este momento tú tienes que votar por alguna de esas dos canciones. Regresando del corte, yo debo de tener un ganador.

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2: Son las 9:48. 24 grados centígrados.
3: Oye, seguramente te agarré echándote cafecito, cenando, te voy a dar más chance de que votes por alguna de esas dos rolas, porque tengo para ti, si en la opción número uno, el tema del señor, del buen amigo Nelson Cancela, que se llama Gracias por llamar ahora. Es muy buena, la verdad.
4: Gracias por llamarme ahora.
3: Si la quieres escuchar completa, tienes que votar por la número uno. O si quieres escuchar el tema de la cumbia vieja. Con la voz de la cumbia Paleto.
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6: Que suene la cumbia vieja.
3: Tienes que votar por la opción número dos. Mientras tanto, yo me tengo que ir con música. Y regresando, yo te voy a presentar alguna de estas dos canciones. Por el momento, disfruta esto. Es de lo más nuevo. Se llama Tus Mentiras. Es muy bobadilla. Y la escuchas en la mejor 92.1 FM. Aquí nomás, con El Cachorro.

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1: Ahora sí, señoras y señores, niños y niñas. Y público que nos está escuchando. Saludos para todos nuestros amigos del transporte público, por cierto. Vamos rapidísimo con las votaciones. Buenas noches, buenas noches. ¿Qué tenemos por acá?
2: Número uno, cachorro, la número uno.
1: Órale pues, vámonos, vámonos. La número uno dice de este lado, ¿qué dicen? Buenas noches.
3: La número uno, la número uno.
1: Ahora sí les voy ganando, la número uno. Buenas noches.
4: De la cumbia paleta.
5: Número uno, número uno.
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1: Ah, ok, la número uno, llevamos tres. Nada más por escucharlos todos,
3: La uno, la uno.
1: Híjole, llevamos ¿cuántos? Cuatro para uno. El buen Salamanca dice que la uno. Y por último, gracias, mañana voy. Ah, ok, perfectísimo, aquí te esperamos, Exactamente, señoras y señores, perdí el conteo, pero el ganador es Nelson Cancela, con gracias por llamarme ahora y gracias a ustedes por participar en este Frente a Frente. Oigan, y por cierto, saludos para la familia Palagot, que nos escuchan todos los días en Villa de las Flores.

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2: Son las 10.
3: En punto.
2: 24 grados centígrados.

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1: Oigan, ya son las 10 de la noche con 11 minutos y tengo un saludo muy especial para mi buen quesito. Nos solicita este tema, dice que ya está a punto de descansar y allá en fraternidad, él siempre pendiente de la 92.1. Este tema es para ti, mi amigo, se llama Mi Bella Ilusión y es Gali Galeano. Excelente noche, mi quesito.

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1: Bueno, pues el reloj nos indica que han transcurrido 14 minutos. 14 minutos después de las 10 de la noche. Oigan, me quedé pensando del tema que estábamos platicando hace rato sobre el álbum Panini, o sea, el álbum de colección de las fotografías o las fichas de los jugadores del Mundial. Imagínate, no manches, qué feo sería que ya tengas un 97-95% de stickers pegados y que de repente llegues y le digas: mamá, ¿no viste una revista que estaba en mi cuarto y tu mamá prendió el brasero, hizo lumbre o la aventó por allá? No sé por qué pensé en esa desgracia, pero puede pasar. Regreso con más datos curiosos, con más cotorreo en estas noches de buen ambiente a través de la mejor 92.1 FM desde Córdoba. Gracias por escucharnos hasta Cosamaloapan para Mari, que nos acaba de tener una llamada. Oigan, regálenme. Es para una tarea, ¿eh? Neta, es para una tarea. Necesito tres canciones que le dedicarían a la mujer con la que quieren tener una relación de novios. ¿Se puede o no? Ayúdenme, por favor. Es para una tarea, es para un amigo. Tengo que ir un corte y regreso. Ya vuelvo, no me tardo. Nada.
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0: Son las 10:16. 24 grados centígrados.

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0: Ya son las 10:17.

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0: Y con el ritmo de el baile del cachorro, no es cierto, el baile del perrito, tenemos que ir a un corte comercial. Tengo nuevos mensajes. Regresando del corte, te los leo todititos. Es promesa. Ey, me hago esta promesa antes de irme al corte.
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0: Oigan, quiero platicarles, tengo muchos nervios. Ay, mañana a esta hora ya voy a saber quién lleva ventaja o si seguimos igual, hombre. Dice por acá en los mensajillos que tenemos, buenas noches, dice por acá, el voto por la uno, no hombre, eso ya tiene rato. Saluditos, la Banduki de la Colmex, dedícale todo me gusta de ti o la de por mujeres como tú de Pepe Aguilar, órale. ¿Hay hombres como yo? Ay. Oye, si esa de todo me gusta de ti está buena para dedicársela a alguna jovencilla. Ok, tengo pendiente por aquí algunas rolas. Si se me puedes poner, porfa, la de Lágrimas de Escarcha con Tiberio y sus gatos negros, claro. A mi Mari preciosa, ya te puse la de los Honors. ¿Cuál te debo? Dime cuál te debo. Creo que sí, ¿verdad, Mari? Tenía una llamadita y no me acuerdo. Recuérdame cuál quieres y ahorita te la ponemos, no pasa nada. Por el momentazo, solo quiero decirte que te comuniques conmigo al 271-316-1249 porque aquí iniciamos con el pedida y dada. Sí, el pedida y dada. ¿Cómo funciona? Me mandas un audio con la canción que quieres escuchar y justamente a cómo escuches el audio... Escuchas tu canción. Imagínate nada más que el buen Alberto me hubiera mandado un audio diciéndome: ¡Cachorro! ¿Me puedes poner, por favor, la canción de Lágrimas de Escarcha con Tiberio y sus negros? Y yo iba a hacer lo siguiente: iba yo a reproducir su audio y le íbamos a poner su tema en friega, así rapidito, rapidito. Lágrimas de Escarcha con Tiberio y los gatos negros sonando en este preciso momento. Ya son las 10 de la noche con 33 minutos. Disfrútenla, gócenla.
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0: ¿De qué me acuerdo? ¡Vámonos!

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0: Son las 10 con 46 minutos. 23 grados centígrados.
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3: Las 10 de la noche con 46 minutos. Este tema se va hasta Tierra Blanca. Saludos para la familia Ascensión Martínez.

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1: Tengo una pregunta muy seria que hacerles esta noche.
2: ¿Ya tomaron café?
1: Ok, tenemos una complacencia, dice por acá mi amiga Mari. Hola, cachorro, de favor, ¿me puedes poner Lamento de Cumbia con los Embers? Claro que sí, Mari. Oye, Mari, anda, pero si queriendo bailar, ¿eh? Andamos con todo, Mari, con todo. Pero yo quisiera saber esta noche quién más se está reportando y que se reporten a través del teléfono en cabina para que estemos todos juntos platicando. ¿Qué dice por acá? Órale, pues, nos mandan un TikTok por acá para que nos metamos. Ahorita lo vemos. Por cierto, ya que me mandaron TikTok, búsquenme en TikTok. Aparezco como Soy el Cachorro. Cachorro con K de kilo, ¿ah? Ok. Ah, ¿cuál estación, hermanito? ¿Cuál estación? Ahorita platicamos porque, tarán, tarán, mi queridísimo quesito, no te entendí si esa es la estación, pero ahorita checo. Mientras tanto, te voy a dejar con esto que se llama Lamento de Cumbia, antes de irnos al corte de las, ya las 11 de la noche, es neta. Pero mientras tanto, vamos a bailar con este ritmo incomparable. Échate el grito, pa, échate el grito.

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0: Son las 11, con 2 minutos. 23 grados centígrados. 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
2: Las 11 de la noche con 5 minutos. Excelente noche para todos. Oigan, y recuerden que siempre en la última hora, pues la dediquemos a estos grandes grupos. Y hasta este escenario llegan los Yonix de José Manuel Zamacona. Ni tu amigo ni tu amante. ¿Tienes alguna canción que quieres escuchar de los grandes grupos, de esos temas consolidados? Dime cómo se llama, yo te lo pongo, va.

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1: Ya las 11:09. Samurai se llama Él Soy Yo.

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0: Son las 11 con 16 minutos. 23 grados centígrados.
2: Pues ya son las 11 con 16 minutos. ¿Te escuchas de fondo? Al grupo Brindis, se llama Tu Traición. Comunícate conmigo o tienes algún tema similar a los que se está escuchando. Teléfono es el 271-316-1249. Solicítalo. Excelente noche. Si vienes en carretera, con mucho cuidado.

0: Oigan, pues tengo 2 minutos y bueno, no, ya 1 minuto antes de irme a un corte comercial y regresando voy a ponerle los temas que me están solicitando. Así que, bueno. Para todos los amigos que están, de las cuadrillas, porque me imagino que deben ser muchas las cuadrillas de Pollo San Antonio, las que nos escuchan noche a noche, pero que de repente pues no se animan a mandarnos algún mensajito, algún audio, o a llamarnos incluso, ¿verdad? Pero gracias por estar siempre en nuestra sintonía. Y pues sí, regresando, les voy a poner los temas. Pues no sé cuál de los dos quieras, Naila o el golpe traidor, porque hoy no tengo 2 por 1. Ni que fuéramos los tacos de ahí enfrente. Ah, por cierto, saludos para todas las taquerías en esta noche. Para todos aquellos, ¿cómo poder decirlo? ¿Locales de comida? Taquerías, la fábrica de hot dogs, hamburguesas, alitas, bowls, pizzas y todos y cada uno de ustedes que nos estén escuchando. Yo tengo que ir rapidito a un corte comercial y regresando ya tengo algunos temas que me están solicitando. Tú también comunícate conmigo 271-316-1249 para que tú, yo y todos estemos en contacto. Ya casi me voy también, por cierto, no vayan a ser como el otro día. A las 12 en punto me mandan mensajes que quieren rolas. Ay, sí, discúlpenme. Mi cama me llama.
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1: Son las 11:31. 23 grados centígrados. 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
1: Las 11 de la noche con 44 minutos. Ya casi nos vamos, señoras y señores. Muchísimas gracias. Oigan, tengo dos rolotas pendientes. Regresando del corte, voy con ellas, ¿eh? Si quieres alguna canción, todavía tienes un poquito de tiempo porque ya casi me voy. ¡Ya nos vamos! Corte y regresamos. No le cambien, no se muevan, no hagan nada, ¿eh? El último de la noche. ¡Qué obo, qué obo!
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0: Son las 11 con 46 minutos. 23 grados centígrados.
1: Para nuestros amigos de la cuadrilla de Pollo San Antonio que van en friega para no sé dónde. Pero que dice su supervisor que los quiere mucho. Este tema para ellos es Brindis, se llama Sin Ti. Buenas noches, ya casi me voy.

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2: Se llama El Golpe Traidor y nos faltan 10 minutos antes de las 12 de la noche. Oye, ma, ya duérmete, por favor.

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1: El último mensajito dice: saludos para el más trabajador de la cuadrilla, Juan, que va para Progreso a trabajar un rato. Progreso allá por la Candelaria. Ala, andan lejitos, ¿eh? Y nos piden este tema de los Bukis, la última complacencia de la noche. Muy buena rola. Yo me despido, les agradezco a todos y cada uno de ustedes al haber estado conmigo durante todo el día. Bueno, desde las 6 de la tarde hasta ahorita, gracias. Nos escuchamos el día de mañana, los quiero mucho. Un beso, cuídense.

0: son las 12 con 5 minutos. 21 grados centígrados.
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1: Córdoba está de fiesta. 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Una de las últimas batallas que tuvo el pueblo en la Guerra de Independencia. Y más importante aún, una de las pocas en las que el pueblo se armó y defendió su tierra. Tras este enfrentamiento armado, con el paso de los años, Córdoba recibió la denominación de heroica y deja en claro que esta ciudad jugó un papel muy importante en la guerra independentista. Pues meses después de esta batalla, donde el pueblo cordobés derrotó a las tropas realistas, en esta misma ciudad, el representante de la corona española y el general de las tropas insurgentes firmaron el Tratado de Córdoba, documento que antecede al Acta de Independencia, firmada en la Ciudad de México en septiembre de 1821. Hoy Córdoba está de fiesta y sigue en pie de lucha por lograr el reconocimiento nacional por su participación en la consumación de la independencia de la hasta entonces Nueva España.
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1: Son las 12:31. 21 grados centígrados.

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1: Hola, hola, bienvenidos. ¿Cómo están? Estamos hoy en un nuevo episodio de Ya Oíste. Hoy les traigo un tema muy interesante, poco conocido, que incluso yo al momento de investigar, la verdad me quedé con muchísimas, muchísimas dudas. Y tener el privilegio el día de hoy de poder contar también con un especialista en el área es algo que, wow. O sea, definitivamente vamos a aprovechar y vamos a sacar todas esas duditas. Es un tema que, pues no creo que muchos hemos escuchado, yo me incluyo en esa parte, es la lucidez terminal. Pero para yo no quitarle la palabra a nuestra querida invitada, a nuestra querida doctora Adriana Baltasar Bastidas, una especialista en geriatría y cuidados paliativos. Bienvenida, doctora, ¿cómo se encuentra?
5: Muchas gracias, muy contenta, muy feliz de poder estar aquí el día de hoy para compartir este tema que me gusta mucho, me apasiona y creo que es importante que lo conozcamos.
1: Pero antes que nada, me gustaría que nos explicara un poquito a qué se relaciona o qué es la lucidez terminal, porque yo me imaginaba una cosa y ya cuando leí, pues era completamente otra.
5: Claro, mira, la realidad es que la lucidez terminal es un episodio súbito, inesperado de claridad mental y como de un aumento súbito de energía en un paciente que ya está en el contexto de una enfermedad terminal, ya en una situación pues al final de la vida o previo a la muerte. Este episodio pues es súbito, dura generalmente un periodo muy corto de tiempo y lo importante es que se presenta una conexión como muy inesperada, muy súbita, pero a la vez relevante tanto para el paciente como para quienes lo rodean, ¿no?
1: Claro.
5: Imaginémonos, la situación de lucidez terminal es cuando yo tengo a un ser querido, a un un enfermo, un ser querido que ya tiene una enfermedad pues muy avanzada, en un estadio terminal prácticamente, que ya sabemos que quizá el final se acerca,
1: okay.
5: Que ya tiene cierto grado de desconexión con su entorno, que quizá ya no logramos entablar una conversación con él, ya no nos contesta quizá nuestras preguntas, ya no nos pide alimento, líquido, etcétera, y de repente de manera súbita tiene un rush de energía, tiene otra vez entabla una conversación, otra vez logra comunicarse con nosotros, nos pide alimentos, nos pide un refresco, nos pide algo que antes ya no hacía.
1: Ya no.
5: Eso es la lucidez terminal.
1: Estaba viendo que en este tipo de situaciones, pues lo impactante es para la persona también que lo está acompañando, ¿no? Porque creo que piensa que todo volvió a la normalidad, ¿no? Entonces, yo creo que ahí es un tema, pues, delicado, en el aspecto en el que, pues, claro, ¿quién no quisiera ver a su familiar volver otra vez a hacer sus actividades, que salga de esa enfermedad? Pero lo que estábamos leyendo y lo que estamos platicando, doctora, es que a veces, pues, es cuestión solamente de horas o de días, ¿no?
5: Exacto. Generalmente, cuando nos enfrentamos a un episodio de lucidez terminal, nos está indicando que seguramente el final ya se acerca. Uh-huh. Una realidad es que es imposible predecir cuánto tiempo nos queda de vida.
1: Claro.
5: No hay forma, no hay alguna forma que con certeza nos ayude a esto, ¿no? Si bien hay algunos factores pronósticos y algunos puntos, a lo mejor parámetros de laboratorio, parámetros clínicos, etcétera, que nos orientan a que el final ya se acerca, la realidad es que muchas veces los pacientes no se comportan como en los libros y pues desafían, ¿no?, a estos pronósticos. A veces el fallecimiento puede ocurrir pues en las siguientes horas, en los siguientes días, 7 días, o a veces no. A veces los pacientes pues desafían esas posibilidades y lo que pareciera ser un episodio ya de lucidez terminal, pues no, resulta que fue simplemente una lucidez paradójica, se llama, cuando, cuando ya no es, no ocurre la muerte de manera inmediata, ¿no? Sino que a lo mejor presenta esta lucidez y el fallecimiento puede ocurrir en meses incluso.
1: Pero ahora, por ejemplo, doctora, estábamos hablando de enfermedades terminales, ¿no? Uh-huh. Y hay, por ejemplo, una estadística, perdón, de la edad en la cual se presenta más este tipo de lucidez terminal.
5: Sí, generalmente se ha observado que predomina en pacientes ya adultos mayores, en pacientes geriátricos, y específicamente se empezó a observar este fenómeno en pacientes con enfermedades neurodegenerativas.
1: Okay.
5: ¿Como qué? Como las demencias, la enfermedad de Alzheimer, la demencia vascular, las demencias mixtas, otro tipo de condiciones ya de deterioro cognitivo. En estos pacientes como tal se empezó a observar los cuadros de lucidez terminal. Por lo tanto, pues es más frecuente que un paciente presente lucidez terminal ya en edades avanzadas, ¿no? Estamos hablando 80 años o más. En realidad, cualquier paciente que presente una enfermedad terminal propiamente, uh-huh, llámese un cáncer en un estadio avanzado, una insuficiencia orgánica, por ejemplo, una falla cardíaca, una enfermedad renal crónica, una enfermedad hepática avanzada, etcétera, cualquier paciente que se encuentre en esa situación de terminalidad o al final de la vida puede presentar un episodio de lucidez terminal, aunque pues se ha observado o se ha descrito con mayor frecuencia en pacientes mayores con demencia.
1: En la parte psicológica o emocional, ¿cómo es que lo estudian o lo abarcan? Porque creo que es un poquito más, lo vemos en físico, ¿no? Claro. Que me duele algo, tengo malestar, pero ¿cómo? O sea, esa es una parte muy interesante, doctora.
5: Fíjate que en el ámbito de los cuidados paliativos, que es como mi área de especialidad, además de la geriatría, realizamos una evaluación de varias esferas del individuo, ¿no? De la persona. Una esfera biológica, que estamos hablando justo de los síntomas físicos, el dolor, náusea, vómito, sueño, etcétera. Los síntomas emocionales o psicoemocionales, que estamos hablando ahí de cómo afronta su diagnóstico, cómo afronta una pérdida, posibilidad de trastornos de ansiedad, de depresión, incluso el duelo anticipado, ¿no? De saberse perdiendo su estado de salud. Y también abordamos la esfera espiritual, que muchas veces en la medicina pues difícilmente la abordamos, ¿no? Y en cuidados paliativos sí es súper importante realizar el abordaje de esas creencias que tiene el paciente, ¿no? Si es una persona que se considera espiritual, si tiene alguna creencia, alguna religión.
1: Okay.
5: Espiritualidad va mucho más allá de la religión. Pero bueno, es como una esfera muy importante también que evaluamos. Y ahí pues vaya en el aspecto psicológico o emocional, es donde pues vamos indagando este tipo de síntomas, ¿no? Si el paciente presenta algún cuadro de depresión, compatible con depresión, con ansiedad, con este duelo anticipado, ahí es donde nos vamos dando cuenta y pues por supuesto, al darnos cuenta, logramos integrar un diagnóstico y dar un tratamiento en esa situación.
1: Antes de terminar, doctora, a mí me gustaría que, pues no sé qué mensaje para todos aquellos que están en el sector de salud, porque es un tema, como bien dijimos, que no muchos tienen el privilegio de poderlo ver personalmente o de saber qué les puede dejar a esas personas que están en el sector médico y a las personas que están fuera de.
5: Yo creo que muy importante, no olvidemos que los cuidados paliativos se deben de brindar de una manera oportuna por un equipo. Paliativos no es nada más una persona, el paliativista es un equipo de el médico, enfermería, psicología, nutrición, vaya, somos un equipo de varios integrantes que nuestro objetivo es siempre acompañar y aliviar síntomas, ¿no? Aliviar síntomas físicos, emocionales, espirituales, este sufrimiento para dar confort, para dar calidad de vida, calidad de muerte también. Y creo que un punto bien importante es que como profesionales de la salud, nadie nos enseña a afrontar la muerte. Esa es la realidad. Tal vez los que estamos en el área de paliativos lo sabemos hacer.
1: Claro.
5: Pero en medicina nos enseñan a curar, siempre a curar. Y pues no siempre podemos curar alguna enfermedad. Y es importante que cuando ya no podemos curar, entonces siempre acompañemos, siempre busquemos dar confort, calidad de vida, aliviar síntomas, acompañar. Eso es la clave. Es un tema delicado, pero muy bonito, y creo que se presta reflexión.
1: Así es, y pues Muchísimas gracias. Esperemos verla aquí de nuevo, doctora. Y gracias a todos los que se quedaron hasta esta parte del podcast. Nos vemos en el siguiente episodio. Gracias, doctora. Y hasta pronto. Yo soy Génesis Sainz. Esto fue un episodio más de Ya Oíste. Adiós.
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0: Es la 1:10. 21 grados centígrados.

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1: Es la 1:33. 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
2: Córdoba está de fiesta. Este jueves 21 de mayo se celebra el 205 aniversario de la defensa de la ciudad, una de las últimas batallas que tuvo el pueblo en la Guerra de Independencia. Y más importante aún, una de las pocas en las que el pueblo se armó y defendió su tierra. Tras este enfrentamiento armado, con el paso de los años, Córdoba recibió la denominación de heroica y deja en claro que esta ciudad jugó un papel muy importante en la guerra independentista. Pues meses después de esta batalla, donde el pueblo cordobés derrotó a las tropas realistas, en esta misma ciudad, el representante de la corona española y el general de las tropas insurgentes firmaron el Tratado de Córdoba, documento que antecede al Acta de Independencia, firmada en la Ciudad de México en septiembre de 1821. Hoy Córdoba está de fiesta y sigue en pie de lucha por lograr el reconocimiento nacional por su participación en la consumación de la independencia de la hasta entonces Nueva España.
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0: Son las 2:04. 20 grados centígrados.

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1: Son las 2:33. 20 grados centígrados.

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0: Son las 3:01. 20 grados centígrados.

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2: Córdoba está de fiesta. Este jueves 21 de mayo se celebra el 205 aniversario de la defensa de la ciudad. Una de las últimas batallas que tuvo el pueblo en la Guerra de Independencia. Y más importante aún, una de las pocas en las que el pueblo se armó y defendió su tierra. Tras este enfrentamiento armado, con el paso de los años, Córdoba recibió la denominación de heroica y deja en claro que esta ciudad jugó un papel muy importante en la guerra independentista. Pues meses después de esta batalla, donde el pueblo cordobés derrotó a las tropas realistas, en esta misma ciudad, el representante de la corona española y el general de las tropas insurgentes firmaron el Tratado de Córdoba, documento que antecede al Acta de Independencia, firmada en la Ciudad de México en septiembre de 1821. Hoy Córdoba está de fiesta y sigue en pie de lucha por lograr el reconocimiento nacional por su participación en la consumación de la independencia de la hasta entonces Nueva España.
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0: Son las 4:02. 20 grados centígrados.

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1: Son las 4 con 33 minutos. 20 grados centígrados.

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0: Son las 5:02. 19 grados centígrados. 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
1: Son las 5:31. 19 grados centígrados.

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1: Córdoba está de fiesta. Este jueves 21 de mayo se celebra el 205 aniversario de la defensa de la ciudad, una de las últimas batallas que tuvo el pueblo en la Guerra de Independencia, y más importante aún, una de las pocas en las que el pueblo se armó y defendió su tierra. Tras este enfrentamiento armado, con el paso de los años, Córdoba recibió la denominación de heroica y deja en claro que esta ciudad jugó un papel muy importante en la guerra independentista. Pues meses después de esta batalla, donde el pueblo cordobés derrotó a las tropas realistas, en esta misma ciudad, el representante de la corona española y el general de las tropas insurgentes firmaron el Tratado de Córdoba, documento que antecede al Acta de Independencia, firmada en la Ciudad de México en septiembre de 1821. Hoy Córdoba está de fiesta y sigue en pie de lucha por lograr el reconocimiento nacional por su participación en la consumación de la independencia de la hasta entonces Nueva España.
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Buenos días, alegría. 6:07 a.m. Aquí te saluda tu amiga la Barbie Salazar. Recuerda que yo te voy a acompañar hasta las 12:00 p.m, así que quédate aquí conmigo. Ya te sabes la dinámica y repórtate al 271-316-1249. Porque se va a poner bueno, ya sabes que a las 7:00 a.m. tenemos las noticias con nuestra compañera Daniela García Guerrero por AM Noticias de las Altas Montañas. Y posteriormente a las 9:00 a.m. el Morning Show. Hoy es jueves de, iba a decir, de malacopas, pero no es verdad. Hoy es jueves de dolidos, acuérdense. Se va a poner bueno, dinámica, toda la cosa, va a estar bien. Y se ve que va a hacer calor, entonces vas a ver que va a estar bueno, ¿eh? Pues repórtate conmigo aquí al WhatsAppero. El día de hoy no los veo muy madrugadores, ¿eh? ¿Quién sabe qué pasó el día de hoy? ¿No madrugaron o qué rollo? No lo sé, pero espero que todos los que nos están escuchando aquí a través de La Mejor 92.1 estén pasando un excelente jueves 21 de mayo ya. Y pues al ratito vemos qué onda. Mientras tanto, vámonos con buena música. Claro que sí, yo te voy a dejar con algo sabrosón. Permíteme, a ver, porque la verdad no había yo buscado algo sabrosón. Yo dije, ahorita me van a pedir algo, pero yo los veo bien dormidos. ¿Qué pasó? Buenos días, alegrías, ¿dónde andan? A ver, ¿qué les parece si ponemos algo de... A ver si esta, vámonos.

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3: Son las 6:20. 19 grados centígrados. 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

Continuamos a través de la mejor 92.1 de este lado en el WhatsApp, pero por ahí estuvimos escuchando al Mambo con Chicapalá, que nos pidió nuestro buen amigo Miguel del Taxi 89. Buenos días, Alegría, ¿cómo andamos? ¿Qué tal? Y por aquí también andamos escuchando a La Negra Tomasa, petición de mis amigos de Cora, que van rumbo a Coatzacoalcos, dice. Y pues ahí nos anduvieron pidiendo La Negra Tomasa, así que vamos a disfrutar de esta buena música a través de la mejor 92.1, aquí nomás.

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2: Son las 6:32. 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
3: Ya son las 6:32. Continuamos aquí a través de la mejor 92.1. Recuerda que puedes pedir tu rolita aquí a través del WhatsAppero 271-316-1249. Por ahí estuvimos escuchando La Negra Tomasa con mis amigos de Core. Pedir tu rolita aquí a través del WhatsAppero 271-316-1249.

Las 6 de la mañana con 43 minutos. Platícame qué andas haciendo aquí a través del WhatsAppero 271-316-1249. Recuerda que hoy te voy a acompañar hasta las 12 del mediodía, pero ahorita en unos momentos más vamos a entrar a AM Noticias de las Altas Montañas, así que no te vayas para que andes bien informado de lo que pasa en Córdoba, en todo el país, la región y todo el mundo, porque traemos noticias muy buenas para ti con nuestra compañera Daniela García Guerrero, así que no te vayas, que se va a poner esto bueno, vas a ver. Vámonos con más música aquí a través de la mejor 92.1 y te voy a dejar con esta rolita de Jorge Domínguez y su grupo Superclass, Niña Mágica, a través de la mejor 92.1, aquí nomás.

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0: Son las 6:51. 20 grados centígrados. 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

Ya son las 6 de la mañana con 56 minutos. Nos vamos a hacer un corte comercial y regresamos a AM Noticias de las Altas Montañas. Así que no te vayas. Quédate con nosotros a través de la mejor 92.1 porque vas a andar bien informado con nuestra compañera Daniela García Guerrero. Y te recuerdo los números de contacto 271-259-0091 para que dejes tu denuncia ciudadana o tu reporte vial ahí con nosotros en AM Noticias de las Altas Montañas. Vámonos al corte comercial y regresamos con más.

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0: Son las 6:58. 20 grados centígrados. 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

0: buenos días, excelente mañana, ya de jueves 21 de mayo del año 2026. Sea usted bienvenido a una emisión más de AM Noticias de las Altas Montañas. Iniciamos esta transmisión completamente en vivo y en directo a través de las frecuencias de radiocomunicaciones de las Altas Montañas, transmitiendo a través de la frecuencia de EXA en el 91.3 de FM. En la mejor estamos en el 92.1 de su radio y también en el Globo en 102.1. Muchísimas gracias por sintonizar cualquiera de estas frecuencias y estar con nosotros hoy jueves en AM Noticias de las Altas Montañas. Lo saluda su amiga y conductora Daniela García Guerrero y lo invito, quédese con nosotros durante las próximas dos horas en este recorrido por la información más importante acontecida en la ciudad de Córdoba, Veracruz. También la información regional, estatal, nacional, internacional, deportes, espectáculos, el clima, por supuesto, y mucho más con nosotros en este su espacio informativo de AM Noticias de las Altas Montañas. Muy buenos días a toda la ciudadanía de Córdoba y de la región. Hoy es una fecha muy importante, es una fecha histórica para la ciudad de los 30 caballeros. Hoy se celebra el 205 aniversario de la batalla del 21 de mayo de 1821. Sin duda, una de las fechas más importantes para la ciudad de Córdoba, Veracruz, y sobre todo que está relacionada con la independencia de México. Hoy se estará llevando a cabo el tradicional desfile en la ciudad de Córdoba y también en Amatlán de los Reyes. Enviamos un saludo esta mañana porque allá también se celebra esta fecha importante y allá también hay desfile alusivo precisamente a esta importante fecha histórica. En la ciudad de Córdoba, en este momento le quiero mencionar que están cerradas las principales calles y avenidas porque en punto de las 8 de la mañana estará arrancando el recorrido de los contingentes por la avenida 1, la avenida 3, escuelas primarias, secundarias, también algunas universidades, al igual que grupos mixtos, los cuerpos de auxilio y rescate y por supuesto las autoridades municipales, entre otros contingentes, estarán participando en este recorrido, en este desfile que, le reitero, es una fecha importante, y es que esta victoria, la del 21 de mayo, fue clave para debilitar al ejército realista y acelerar la consumación de la independencia de México, consolidándose posteriormente los tratados de Córdoba, y de esta manera pues México es un país libre como lo conocemos actualmente y como lo vivimos actualmente. De esta manera vamos a iniciar AM Noticias de las Altas Montañas y en este momento vamos a conocer lo más destacado de la información nacional que circula en nuestro país hoy jueves 21 de mayo del año 2026. Se doy a conocer a través de nuestra sección Las Ocho Columnas. Iniciamos con lo que publica hoy jueves el periódico El Independiente, el cual destaca la deuda del 60% del PIB y es de bajo crecimiento, así lo señala Pedro Aspe. Mientras tanto, La Jornada. La presidencia va por nueva reforma al Poder Judicial. El periódico La Razón. Da Trump golpe a remesas con nueva orden ejecutiva. Ven caída de 10 a 20%. El Universal, el gran diario de México. Sedena releva mandos en 9 estados de la República. Mientras tanto, le informo que en las 8 columnas del periódico El Economista, Moody's recorta la calificación de la nota soberana en México. Excelsior, iremos por ti. Estados Unidos amenaza a Castro. Reforma. Operan extorsiones, alcaldes de Morelos. Milenio. Desarman en Morelos, red municipal ligada al narco. El Financiero. Advierte la Fed, riesgo en Estados Unidos por inflación persistente. El Heraldo esta mañana. Ubican red delictiva de ediles en Morelos. Reporte Índigo, Morelos atrapado en la criminalidad. El diario Contrarréplica, Moody's baja la calificación crediticia. La Secretaría de Hacienda defiende gestión. Crónica, por operativo enjambre en Morelos caen alcalde y exedil. 24 horas, dan golpe en Morelos contra narcoalcaldes. Esto es lo que publican hoy jueves los principales diarios en nuestro país, los que circulan en la mayoría de los estados, pero sobre todo reiteran y subrayan que hay temas importantes en materia de seguridad, sobre todo el operativo Enjambre, que le dábamos a conocer en AM Noticias de las Altas Montañas, el cual es encabezado por la Secretaría de Seguridad y Atención Ciudadana, que encabeza Omar García Harfuch. Este operativo que se implementó en el estado de Morelos y que dio con la detención de un alcalde y también de un exedil. Tras la detención de Agustín Toledo Amaro, alcalde de Atlatlahuacán, e Irving Sánchez Zavala, exedil de Yecapixtla en Morelos, la Fiscalía General de la República dio a conocer que identificó la presencia del crimen organizado en al menos 8 municipios de aquella entidad. Ulises Lara, quien es el vocero de la Fiscalía General de la República, reveló que a través de los funcionarios detenidos, el cártel de Sinaloa logró penetrar la estructura municipal por medio del financiamiento de campañas. Júpiter Araujo, alias El Barbas, era el vínculo entre los funcionarios y la organización criminal.
1: En las primeras horas de este día, como se dio a conocer, se ejecutó un operativo en el que participaron elementos de la Secretaría de Seguridad y Protección Ciudadana, la Guardia Nacional y la Agencia de Investigación Criminal de la FGR, con el apoyo del Centro Nacional de Inteligencia en diferentes puntos de la entidad. Lo anterior con la finalidad de cumplimentar órdenes de aprehensión en contra de Agustín N., presidente municipal de Atlatlahuacán, Irving N., expresidente municipal de Yecapixtla, así como Arisbel N., Pablo N., Horacio N. y Jonathan N., actores políticos y sociales en el estado. Dichas acciones fueron posibles derivado de las investigaciones llevadas a cabo por la Fiscalía Especializada en Materia de Delincuencia Organizada de esta Fiscalía General, que lograron identificar la presencia del crimen organizado en por lo menos 8 municipios de Morelos, entre los que se encuentran Yecapixtla, Cuautla y Atlatlahuacán. Por lo que de manera inmediata se realizaron las indagatorias necesarias a través del Ministerio Público y la participación de los elementos policiales de esta institución.
0: Lo cierto es que la Secretaría de Seguridad y Protección Ciudadana en nuestro país, que reitero encabeza Omar García Harfuch, ha señalado que este tipo de operativos van a continuar en otros estados de la República. Este esquema que se ha denominado Enjambre. En AM Noticias de las Altas Montañas escuchamos a continuación el avance de la información que le estaré presentando en el transcurso de este jueves.
2: Jueves 21 de mayo de 2026, y esta es la información que le estaremos presentando en AM Noticias de las Altas Montañas. Tema migratorio preocupa a frailes franciscanos en Veracruz. Sector apícola de Veracruz en alerta ante la existencia de venta de productos elaborados con jarabe de alta fructuosa y comercializados como miel. Sanciones administrativas y hasta multas para quienes comercialicen confeti y espuma durante desfile de este día en el centro de Córdoba. Por falta de recursos, frenan trabajos de limpieza a la presa El Infiernillo en Nogales. Fiebre mundialista llega a Córdoba. Coleccionistas llegan a gastar hasta 6,000 pesos en la compra de álbumes y estampas alusivos. Con programa de apoyo a Organización Internacional para el Fomento Económico y Social, busca agilizar trámites para que jóvenes puedan obtener título profesional. Venta de frutas y verduras a la baja, pese a que algunos productos han disminuido sus precios. Director General de Asuntos Religiosos de la Secretaría de Gobierno señala que la entidad ha registrado 780 religiones diversas. Deporte de defensa se ha convertido en refugio para jóvenes víctimas de violencia o adicciones. Migración hacia Estados Unidos provoca escasez de operadores del transporte en general.
0: Son las 7 de la mañana con 10 minutos en AM Noticias de las Altas Montañas, lo más destacado del ámbito mundial a través de las breves internacionales.
3: El Esto es lo más relevante ocurrido durante las últimas 24 horas alrededor del mundo. Trump ordena a los bancos que examinen el estatus migratorio de sus clientes. El presidente Donald Trump firmó una orden ejecutiva que exige a los bancos examinar más detenidamente el estatus migratorio de sus clientes. Una nueva medida en el marco de la campaña de su gobierno para tomar acciones enérgicas contra las personas que residen ilegalmente en el país. Se vende cuadro de Jackson Pollock en $180 millones. El cuadro número 7A, 1948, del pintor estadounidense Jackson Pollock, se vendió en la sede de Christie's en New York por $181 millones, casi triplicando el último récord del artista en una subasta, y se convierte en la cuarta obra más cara jamás vendida en una subasta. Recuperan cuerpos de dos buzos italianos que exploraban cueva en las Maldivas. Los cuerpos de dos de los cinco buzos italianos que se encontraban desaparecidos tras morir en una exploración a una cueva en las Maldivas fueron recuperados por buzos de rescate finlandeses. Y se espera que en los próximos días se recuperen los demás cuerpos. Autoridades creen que el fallecimiento fue a consecuencia de un síndrome de descomposición. Corea del Sur y Japón amplían su cooperación energética. El presidente de Corea del Sur, Lee Jae-myung, y la primera ministra japonesa, Sanae Takaichi, acordaron reforzar su cooperación en materia energética para obtener crudo y gas natural licuado ante la inestabilidad generada por la guerra en Oriente Medio y el cierre del Estrecho de Hormuz. Considera canciller que se está gestando un golpe de Estado en Bolivia. El canciller de Bolivia, Fernando Aramayo, afirmó que en su país se está gestando un golpe de Estado y aseguró que las protestas contra el gobierno tienen un rostro inexcusable, que es el del expresidente Evo Morales, a quien acusó de impulsar una desestabilización, además de ser el financiador de la misma.

0: NM Noticias de las Altas Montañas, son exactamente las 7:13. Vamos a ir a la pausa comercial, no sin antes recordarle el 271-259-0091, la línea directa que tenemos en este momento ya más que lista y habilitada para recibir las denuncias ciudadanas. Si usted nos escucha en Córdoba, Fortín, Amatlán, Naranjal, Cuetzala, Coscomatepec, Huatusco o en cualquiera de los otros municipios que convergen a esta zona y tiene alguna inquietud, alguna denuncia, este espacio informativo es de usted. Y para usted, 271-259-0091. Y antes de ir a la pausa comercial, quiero subrayar que continúan los problemas en la carretera federal Fortín-Huatusco, específicamente antes de llegar al entronque con Izhuatlán del Café. No hay camino, no hay paso hacia Coscomatepec, tomando en cuenta la manifestación que habitantes de Zacatlán iniciaron desde la tarde de este miércoles ahí en Coscomatepec. Cuando son las 7:14, hay problemas en la carretera de Fortín-Huatusco. Se mantiene este bloqueo y esta manifestación por parte de los habitantes, quienes exigen a las autoridades obras. Pero sobre este tema tendremos más adelante el enlace con nuestro compañero Miguel Olvera, quien nos tendrá todos los detalles sobre lo que acontece en Coscomatepec y en la zona cafetalera. Sin embargo, es importante mencionar que no hay servicio de transporte público hacia esa zona. Tome precauciones, esté atento, y es que precisamente por esta manifestación y este bloqueo carretero se ha suspendido el transporte público de las principales líneas de autobuses. Vamos a la pausa, quédese con nosotros, volvemos.
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0: Continuamos 7:16 en AM Noticias. Nos preguntan el tema del desfile que se estará desarrollando en unos minutos más en la ciudad de Córdoba. Le decía, por el 205 aniversario de la batalla del 21 de mayo. El desfile arrancará, está programado para las 8 de la mañana. Va a recorrer, como ya es tradición, las principales calles y avenidas, iniciando en la avenida 1 a la altura de la calle 15 y 17 aproximadamente. Ahí estarán ya formándose los contingentes en este momento. Tome precauciones porque si usted va a circular o se dirige hacia el centro de la ciudad de Córdoba, ya están cerradas algunas arterias. Hay que tomar vías alternas y también es importante mencionar que hay un operativo por parte de tránsito para que a usted no le sorprenda esta situación. Tenemos la información, lo más importante de nuestro país a través de las breves nacionales con Liz Gómez.
1: Esa es la información más relevante acontecida en territorio nacional en las últimas horas. Gobierno de Sheinbaum busca construir 2.377 kilómetros de vías férreas en el sexenio. El gobierno de México busca lograr la construcción de 2.377 kilómetros de vías férreas para trenes públicos de pasajeros y de carga, como parte del plan de infraestructura del sexenio de la presidenta Claudia Sheinbaum. La paz en México mejora un 5.1%, pero persiste en la violencia familiar y la crisis judicial, revela el Instituto para la Economía y la Paz. México registró una mejora histórica del 5.1% en sus niveles de paz durante el último año, lo que representa el mayor avance en al menos una década. Así lo revelaron los resultados del Índice de Paz México 2026, presentados por el Instituto para la Economía y la Paz. Maru Campos rechaza acusaciones de Morena. La gobernadora de Chihuahua, Maru Campos, negó categóricamente los señalamientos de Morena sobre que había movilizado recursos para impedir que se llevara a cabo la marcha por la seguridad de Chihuahua y la defensa de la soberanía nacional, luego de que la dirigencia del partido Guinda denunciar un presunto boicot a la movilización con cierres de carreteras, infiltrados y hasta obras improvisadas para impedir el paso del contingente. Aseguran 20.000 litros de combustible en Celaya. Suma casi 150 millones de pesos en hidrocarburos ilegales. La Secretaría de Seguridad y Paz de Guanajuato informó sobre el aseguramiento de aproximadamente 20.000 litros de hidrocarburo de posible origen ilegal durante un operativo realizado sobre la carretera federal 45D en el acceso al municipio de Celaya. Producción de azúcar en México aumenta 6%. La producción nacional de azúcar registró un incremento del 6.03% al corte del 9 de mayo de 2026, alcanzando los 4.879.000 toneladas, lo que representa 272.928 toneladas más en comparación con el ciclo 2024-2025, informó Carlos Blacaler, presidente de la Unión Nacional de Cañeros. Para M Noticias, Liz Gómez.

0: escuchar la siguiente entrevista que realizó nuestro compañero Roberto Téllez Galván a personal de la Secretaría de Marina sobre la Expo Mar que se estará presentando en esta ciudad de Córdoba.
1: Buenos días, Daniela, y a todo el auditorio de AM Noticias de las Altas Montañas. El día de hoy me encuentro con la señora Carolina Mendíbil de Alonso, presidenta del Sistema DIF Municipal de Córdoba, y con la licenciada Denise Lira Toski, que es coordinadora de Bienestar Social del Ayuntamiento de Córdoba. Y ellas nos visitan para platicarnos más acerca de esta Expomar 2026 que se estará llevando a cabo en la ciudad de Córdoba por parte de la Secretaría de Marina. Señora Carolina, licenciada Denise, bienvenidas a AM Noticias de las Altas Montañas.
2: Hola, buenos días. Muchas gracias por permitirnos este espacio.
3: Muchísimas gracias, Roberto, a ti y a tu audiencia por permitirnos este espacio, saludarlos y, como lo comentaste, pues invitar a toda la ciudadanía a esta bonita expo.
1: Precisamente hablar de la Expomar 2026, sabemos que no todos los años nos visita este tipo de exposiciones, pero hoy por hoy Córdoba va a ser sede de esta exposición que tengo entendido es de las más completas de la Secretaría de Marina. Señora Carolina, también invitar a las familias de Córdoba a que acudan, que disfruten de esta exposición y de obviamente participen en cada una de las actividades que la Secretaría de Marina estará contemplando en esta.
2: Así es, de hecho, me parece que es la primera vez que se trae aquí a Córdoba algo así, está muy bonito, muy padre. Invitamos a todas las familias cordobesas que lleven a los niños, adultos, adulto mayor, es para toda la familia, va a estar muy bonito, muchas actividades, tanto físicas, va a haber tirolesas, es museo, y totalmente gratuito, es para todas las familias cordobesas, ojalá se animen y disfruten algo que nunca se había traído a Córdoba.
1: Denise, también platícanos la importancia de esta exposición en esta fecha, que creo que también es de suma importancia para nuestra ciudad, una fecha histórica y emblemática, y sobre todo, pues creo que la más grande de nuestra ciudad.
3: Es correcto. Bueno, pues platicarles un poquito. Esta Expomar se gestiona, la gestiona nuestro presidente municipal, el contador Manuel Alonso Cerezo, y pues bueno, Córdoba es beneficiada con esta expo, que por ello ya lo comentó nuestra presidenta, invitar a las familias a que vengan, porque nunca se había tenido, y creo que es una muy buena oportunidad de que conozcan todo lo que realiza la Secretaría de Marina. Y justo dentro del marco de estos festejos del 205 aniversario, ¿no?, lo que es ahora el 21 de mayo, y que enmarca perfecto y cuadra perfecto con las acciones que vamos a realizar, aparte de nuestro desfile, pues también recibimos la Expomar, que creo que encuadra muy bonito con los festejos.
1: Pues sin más detalles, nos vamos prácticamente ya a la información más profunda acerca de esta Expomar 2026. Para eso tenemos aquí con nosotros en cabina al capitán de corbeta Ana Laura Salto Mendoza, al teniente de corbeta Rodrigo Macías Jiménez y al teniente de corbeta Sara Beatriz López Lascano. Y bien, pues platicando más acerca de la Expomar, que es una actividad de acercamiento social que tiene la Secretaría de Marina a nivel nacional, vamos a platicar con la capitana de corbeta para que nos platique más acerca de esta actividad que se estaría realizando aquí en la ciudad de Córdoba.
4: Muchas gracias, les agradecemos el espacio, agradecemos a toda tu audiencia por escucharnos y por supuesto que los invitamos. La Secretaría de Marina viene aquí al municipio de Córdoba, Veracruz, a invitarlos a que asistan a la Expomar. La Expomar es la exposición más grande que tiene la Secretaría de Marina, en donde damos a conocer todo el quehacer naval que los marinos mexicanos realizamos día con día en beneficio del desarrollo marítimo nacional. En esta ocasión vamos a estar presentes a partir del 21 de mayo y hasta el 1 de junio, en un horario de 9 de la mañana y hasta las 6 de la tarde. Así que estamos muy contentos de estar aquí. Esperamos que todos nos puedan visitar. Tenemos diversos stands informativos y recreativos también, donde podrán conocer cuál es nuestra oferta educativa, la bolsa de trabajo que tenemos disponible para ustedes, así como diversos stands, unidades de superficie, infantería de marina, aeronáutica naval, construcciones navales y también el área infantil, que es un área muy importante y uno de nuestros fuertes. Tenemos una tirolesa donde los niños podrán disfrutar. Tenemos también una mini pista del infante, donde podrán poner a prueba su destreza y toda su habilidad, y también un stand infantil donde los vamos a invitar a que puedan pintar con nosotros. Vamos a tener pintacaritas y diversas actividades, y también muchos regalos y muchas sorpresas para todos los asistentes que nos puedan acompañar.
1: Capitana de Corbeta Ana Laura Salto Mendoza nos platicaba que si bien la inauguración de esta exposición va a ser el 22 de mayo, pues desde el día antes, el 21 de mayo, van a estar ustedes pues recibiendo a los ciudadanos que se acerquen, que quieran conocer más acerca del trabajo que realiza la Secretaría de Marina en nuestro país.
4: Así es, nosotros desde el 21 de mayo a las 9 de la mañana vamos a abrir las puertas del Expomar para que todos ustedes nos puedan visitar, y el día 22 de mayo va a ser el día de la inauguración. Vamos a tener un evento protocolario muy bonito donde también los invitamos a que nos acompañen.
1: Capitana de Corbeta, tengo entendido que ya empezaron a llegar pues parte de los stands, parte del equipo que se estará exponiendo en este complejo deportivo del Mexicano y la Arena Córdoba. ¿En este momento la ciudadanía puede acercarse a ver de lejos, o se les pide que a lo mejor esperen hasta el jueves para ya poder tener esta experiencia inmersiva dentro de todo lo que trae la Secretaría de Marina?
4: Así es, el personal naval arribó al municipio de Córdoba desde el día domingo. Y ayer lunes hemos estado trabajando en el montaje, porque es un montaje que requiere mucho detalle. Traemos muchísimos efectos para que ustedes puedan acercarse y conocerlos, pero sí les pedimos que nos den oportunidad hasta el día 21 para que puedan conocer ya la Expomar completamente montada y con todas las sorpresas que tenemos disponibles para ustedes.
1: ¿Será a partir de las 9 de la mañana?
4: A partir de las 9 de la mañana del 21 de mayo.
1: Ok, y pues también tenemos al teniente de corbeta Rodrigo Macías Jiménez, que nos va a platicar más acerca de unos detalles que trae en esta exposición. Teniente de corbeta, pues platíquenos acerca de lo que usted está coordinando en esta Expomar 2026.
5: Claro que sí, muy buenos días, igual muchas gracias por el espacio. Pues yo vengo como expositor del stand de infantería de Marina. Un poquito de lo que vamos a ver ahí son parte de nuestro equipamiento, lo que utilizamos para realizar las diferentes misiones, operativos que se desarrollan pues día a día por parte de nuestro cuerpo, que es la infantería de Marina, en el cual también es un stand un poquito interactivo en la cuestión de que nosotros podemos prestarle nuestros efectos al personal civil, como lo son nuestros chalecos portaplacas, nuestros cascos balísticos. Pueden igual ahí sentir, vamos a tener un poco de armamento para que pues vean qué es el equipo que carga un infante de Marina y puedan pues sentirse a lo mejor un poquito identificados, o que vean igual cómo es nuestro trabajo, porque pues hay muchas veces que la población civil no sabe muy bien qué funciones o qué es lo que la infantería de Marina realiza, y pues ahí en este stand nosotros vamos a poder explicarles más a fondo.
1: Ok, ¿estarán ubicados en algún área especial o se dispersarán a lo largo de todo lo que será la expo, teniente?
5: En particular hay un stand de infantería de Marina en el cual vamos a estar dos expositores, yo y una compañera, y aparte, como lo comentó mi capitana Ana Laura, vamos a contar con una pista del infante y una tirolesa, el cual va más enfocado a los niños más pequeños, igual para que pongan ahí a prueba sus habilidades.
1: Ah, ok. Y bueno, también nos acompaña la teniente de corbeta María Fernanda Olivera Guerrero, que también estará a cargo de otro stand de esta Expomar 2026. Pues teniente, platíquenos más acerca de lo que usted va a estar representando o exponiendo en esta Expomar 2026.
6: Pues primero que nada, muchas gracias por invitarnos. Pues queremos hacer una invitación pues a todo el municipio, sobre todo a los niños. Yo vengo presentando el stand de la Universidad Naval. Nosotros ahorita nos encontramos en la Ciudad de México, pero pues para que los jóvenes estén más enterados de que en nuestras escuelas tenemos médico cirujano, enfermería, ingenieros en hidrografía, aeronaval, y sobre todo pues darles más información de nuestras becas, cómo es el día de un cadete, y que en toda la República pues tenemos nuestras escuelas. Tenemos en Antón Lizardo, que es la heroica, que es la más importante de todas. ¿No? Baja California, en la Ciudad de México. Y pues sí, traigan a sus niños porque tenemos muchas actividades recreativas.
1: Teniente de corbeta María Fernanda Olivera, en este caso sí quiero hacer una pregunta muy puntual. Tomando en cuenta el área que usted va a estar representando, ¿habrá proceso de registro o información para ciudadanos que ya tengan la edad de poder incorporarse a las filas de la Secretaría de Marina para que ahí puedan hacer su proceso, o se les orientará, o habrá alguna atención especial para quienes se interesen a formar parte de la Secretaría de Marina?
6: Sí, más que nada orientarnos, porque la convocatoria de este año ya cerró, pero pues el próximo año, desde diciembre, estamos abiertos para que ya tengan pues todos sus documentos, lo que les requerimos.
1: ¿Cuáles son más o menos los documentos que pueden o deben reunir las personas o los aspirantes o los interesados, mejor dicho?
6: Sí, pues su acta de nacimiento, CURP, antecedentes no penales, todo esto se hace pues ya en línea, no es necesario acudir a la escuela.
1: Ok, capitán, ¿y qué tanta oferta es la que está dando la Secretaría de Marina en cuanto a cuestión académica en las carreras o licenciaturas que ofrecen?
6: Sí, pues tenemos ingeniería, licenciaturas, a nivel profesional y también a nivel técnico. Para esto requerimos de 18 años a 23.
1: Ok, bueno, pues regresando también con la capitana de corbeta Ana Laura Salto Mendoza, pues para que nos platique ya hacia el cierre de esta entrevista que tenemos aquí en AM Noticias de las Altas Montañas, la expectativa o proyección de visitantes, porque sabemos, y de acuerdo pues a estadísticas que se tienen nacionales, que la Secretaría de Marina es una de las que más confianza da a los ciudadanos, que sabemos que en conflictos o situaciones un poco complicadas, muchas veces el mismo ciudadano dice que vengan los de la Marina o que vengan los del Ejército. Precisamente, ¿cuál es la expectativa que ustedes tienen y la capacidad que pudieran tener de atención en esta Expomar 2026?
4: Sí, así es. Justamente también vamos a tener nuestro stand de Plan Marina, que es el que activamos cuando la población nos necesita. Eso sí, deben de tener la certeza que siempre que nos necesiten, la Secretaría de Marina, a través del Plan Marina, va a estar disponible para apoyarlos. La expectativa que tenemos, bueno, todos, y creo que comparto el sentimiento de todos mis compañeros, venimos muy emocionados porque es la primera vez que estamos en Córdoba. Entonces, esperamos una gran afluencia. El complejo deportivo El Mexicano, que es donde va a estar la Expomar, es un complejo bastante grande, con una capacidad muy amplia. Tengan la certeza de que tenemos todas las medidas de seguridad, apoyados con Protección Civil y con la Secretaría de Seguridad Pública también. Entonces, tenemos las puertas abiertas para recibir a todos los que gusten acompañarnos. Y bueno, el aforo esperamos que sea muy amplio. Estamos muy emocionados y tenemos mucha certeza de que así va a ser.
1: Capitana de Corbeta, también pedirle al ciudadano que vaya a asistir, que espere, que todos van a poder pasar, que todos van a poder interactuar o conocer cada uno de los stands que estarán presentando.
4: Así es, el espacio que tenemos disponible es amplio, estamos cuidando justamente que los accesos, a pesar de que va a ser un acceso controlado para cuidar el aforo dentro, pues bueno, que sepan que vamos a estar un periodo amplio donde nos van a poder visitar, vamos a estar de lunes a domingo para poder brindarles la atención y sí, pedirles su paso. Un periodo amplio donde nos van a poder visitar, vamos a estar de lunes a domingo.

Anteriormente en AM Noticias de las Altas Montañas, será del 21 de mayo al 1 de junio de este año en el complejo deportivo de la Arena México, la Arena Córdoba y el Gimnasio del Mexicano. Gracias y regresamos contigo al estudio.

0: Vamos a la pausa y regresamos con más información. AM Noticias de las Altas Montañas.
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7: Son las 7:35. 20 grados centígrados.
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2: Estamos de regreso, 7:37 en AM Noticias. Escuche la siguiente información, y es que las autoridades en esta ciudad de Córdoba advierten que pudieran aplicarse algunas sanciones para quienes comercialicen y compren confeti, pero sobre todo las famosas espumas que normalmente se utilizan en los desfiles, como el de hoy, 21 de mayo. Celia Díaz García con los detalles.
3: Desde un exhorto hasta el retiro de la mercancía son parte de las sanciones que podría estar aplicando el área de inspectores de la Dirección de Comercio de Córdoba, esto a quienes insistan en la comercialización de confeti y espumas durante el desfile conmemorativo al 205 aniversario de la Defensa de Córdoba. Así lo señaló David Fabián Espinosa Benítez, enlace de inspectores del área, y quien informó que ya fueron notificados los vendedores.
4: Un operativo en conjunto con nuestro personal para efecto de salvaguardar el orden en cuanto a materia comercial. El llamado que se le ha hecho a través de la página oficial del ayuntamiento es exhortar a la ciudadanía que se abstenga, una, de comercializar productos que impliquen pues el confeti, que además pues bueno, ya ha resultado un poco molesto, ha habido incidentes con el uso del confeti en este tipo de eventos, y se le ha hecho un exhorto pues más que nada para que se abstengan de su comercialización, así también como las espumas, que bueno, es muy utilizada entre los jóvenes para pues, un rato de esparcimiento. También vamos a estar muy pendientes, de hecho se le ha hecho un exhorto ya a los comerciantes, pues para que no inviertan en un producto que a final de cuentas se les ha pedido que pues ese día se abstengan de venderlo.

0: Acotó que esto se hace con la intención de salvaguardar el orden durante este evento, además de evitar problemas posteriores, ya que aun cuando personal del área de limpieza pública rápidamente pasa a hacer el barrido de las calles, parte de estos productos se van por las coladeras y pueden generar taponamientos durante las lluvias.
1: El reglamento establece que pues deben de contar con un permiso para su comercialización. No hemos recibido una solicitud de permiso para la venta de ese tipo de productos y pues por ende no tienen autorización de esa venta en su modalidad de ambulantes. Es una fiesta de los cordobeses, yo creo que la debemos de vivir con civilidad, con mucha alegría. Es un desfile que todos participamos, tanto los contingentes, los estudiantes, los papás, como toda aquella persona que se para en la calle a disfrutarlo. Entonces todos merecemos tener un rato pues cívico y en orden para que podamos disfrutar de esta gran fiesta de los cordobeses.
0: Espinosa Benítez mencionó que desde días anteriores se hizo el exhorto para evitar que los comerciantes hicieran una inversión innecesaria. En caso que hagan caso omiso, entonces se podrá decomisar su producto. Informó para M Noticias, Celia Díaz.
2: Por falta de recursos, se frenaron los trabajos de limpieza en la presa El Infiernillo, esto en Nogales.
3: La limpieza de la presa retenedora de sólidos El Infiernillo, considerada una obra clave para reducir riesgos durante la temporada de lluvias en la región, quedó detenida tras agotarse los recursos destinados a las labores, por lo que únicamente fue posible retirar alrededor de una tercera parte del material acumulado. El alcalde de Nogales, Limnis Uriel de la Cruz Cruz, informó que en la presa existen aproximadamente 120.000 metros cúbicos de sólidos y que el avance logrado resulta insuficiente para atender de manera integral el problema.
4: La acción lo ha hecho porque es demasiado el trabajo que se realiza y el tema presupuestal no nos alcanzaría. Es por eso que también habíamos solicitado la intervención de gobierno del estado y de gobierno federal, porque pues, es un tema que los ayuntamientos no podrían sacar solamente de los 120.000. Yo le calculo que se hizo solamente una tercera parte.
3: Explicó que desde inicio de los trabajos se solicitó respaldo de los gobiernos estatal y federal, debido a que el volumen de material y la magnitud de la intervención superan la capacidad económica de los municipios involucrados. Señaló que los ayuntamientos de Nogales, Ciudad Mendoza y Maltrata fueron quienes aportaron recursos para las labores, mientras que el gobierno del estado colaboró con combustible equivalente a cerca de 200.000 pesos entre gasolina y diésel. No obstante, indicó que posteriormente se les notificó que ya no habría más apoyo financiero para continuar el proyecto, situación que obligó a suspender las actividades.
4: Es lo que nos dieron.
5: Nada más, pero todavía falta.
4: Pero pasó ya después de que ya se hicieran los trabajos del tema de la empresa.
5: ¿Ahorita ya nos está trabajando ahí en el Infiernillo?
4: No, ya la minuta que firmamos los alcaldes Nogales, Uruapan y Mendoza concluyeron ya aproximadamente un mes.
5: ¿Cómo qué porcentaje se bajó de...?
4: Les comentaba que de los 120.000 metros cúbicos se hizo aproximadamente un tercio.
3: La interrupción de los trabajos ha generado inquietud entre habitantes de la zona, ya que el Infiernillo funciona como una barrera de contención para el arrastre de piedras, tierra y otros materiales provenientes de las partes altas, especialmente durante lluvias intensas o posibles deslaves. Ciudadanos han insistido en la necesidad de reactivar el proyecto de saneamiento y concluir la extracción de material restante antes del periodo de precipitaciones más fuertes. Para AM Noticias, informó Ami Enríquez.
2: La fiebre del mundial ha llegado a la ciudad de Córdoba y coleccionistas de artículos alusivos a esta fiesta del fútbol pueden llegar a gastar, escuche usted, de 6 a 10.000 pesos en algunos materiales y artículos de colección.
0: A menos de un mes de que se lleve a cabo el Mundial 2026, en Córdoba se mantiene la euforia en estos momentos con el llenado del álbum de la FIFA 2026 y para el cual se requiere de al menos 6.000 pesos entre la compra del álbum y las estampas para llenarlo todo, así lo comentó Crescencio Herrera, vendedor de revistas. Dijo que a su lugar llegan desde niños, jóvenes y adultos buscando los sobres. Y es que el álbum tiene un costo de 100 pesos, aunque puede haber unos más caros, mientras que los sobres tienen un costo de 25 pesos.
6: Claro que sí, sí se está vendiendo mucho. Muy bien.
0: ¿Cuántos llegas a vender al día, por ejemplo?
6: Más o menos, bueno, no mucho, una caja y media al día.
0: ¿De álbumes?
6: De barajitas.
0: Oye, sí. Y por ejemplo, ¿un álbum en qué precio tiene?
6: 100 pesitos.
0: ¿Y las barajitas?
6: Las barajitas, 25.
0: O sea que sí hay furor de la gente por buscar.
6: Sí, muchos le gustas.
0: ¿Los álbumes cuánto más o menos vendes al día?
6: 10, como 10.
0: ¿Y quiénes son los que más compran? ¿Los jóvenes, los señores, adultos?
6: De todos, los jóvenes y los adultos.
0: ¿Los niños no? Sí. O sea, los niños también buscan.
6: También buscan.
0: O sea, ¿una persona cuánto tiene que invertirle para llenarlo?
6: Como mínimo, como unos 6,000, porque luego sale repetido, todas cosas así.
0: ¿Más o menos 6,000?
6: Más o menos como 6,000
0: pesos. ¿Y si te ha tocado gente que viene que ya lo llenó?
6: Sí, ya hay unos que le falta un poco.
0: Pero ya no. 6,000.
6: Pero como sale repetido, está buscando o cambiarle el barajitas.
0: Pese a la situación económica, hay quienes destinan parte de sus recursos económicos a este gusto, todo por la emoción del fútbol. Señaló que al día llegan a vender hasta 100 ejemplares. Pero para quienes han logrado casi llenar su álbum, también hay opciones para no gastar tanto, ya que en este caso pueden comprar específicamente la estampa que le hace falta a un costo de 15 pesos por unidad, pero además tendrán que dejar una estampa a cambio. Para el comerciante, las ventas de estos productos aún son buenas, sin embargo, señaló que como se vaya acercando la fecha de los encuentros, podría ir disminuyendo este tipo de venta. Informo para M Noticias, Celia Díaz.
2: Vamos a la pausa comercial, 271-259-0091, las denuncias ciudadanas. Volvemos con más información.
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8: Son las 7 con 47 minutos. 20 grados centígrados. 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

0: En AM Noticias de las Altas Montañas, 7:48. Con programa de apoyo, organización interinstitucional para el fomento económico y social, se busca que los jóvenes puedan obtener su titulación de manera, en este caso, más rápida.
1: Estudiantes y egresados de escasos recursos que no han logrado concluir su titulación en la Universidad Popular Autónoma de Veracruz podrán acceder a un programa de acompañamiento y apoyos impulsado por la Fundación Organización Internacional para el Fomento Económico y Social, con el objetivo de facilitar la obtención de sus documentos profesionales y evitar que abandonen definitivamente este proceso. El presidente del OIFES, Farley Valenzuela, informó que a partir de agosto comenzará a operar un convenio con la Red Iberoamericana de Estudios Superiores, mediante el cual se buscará atender principalmente a exalumnos que quedaron rezagados en su trámite de titulación.
2: Vamos a empezar también con un programa educativo donde vamos a empezar a entregar becas para... sabemos que ha habido muchos problemas, por ejemplo, con los estudiantes que estuvieron en la UPAP, que no se pudieron graduar. Vamos a través de un convenio que ya tenemos, que lo vamos a empezar a implementar a través de, desde el mes de agosto, vamos a poder nosotros ya hacerles el trámite para su titulación. Sabemos que hay más de 3.500 egresados que no se han podido titular directamente del UPAD y bueno, desde de otros lugares también, y les vamos directamente ya a trabajar. Tenemos ya un convenio con la Red Iberoamericana de Estudios Superiores, con la cual vamos a poderles trabajar ya directamente, darle su título y su cédula, que bueno, tienen que tramitarle cada quien de forma personal. Entonces vienen buenas cosas interesantes para OIFES.
1: Explicó que la prioridad será respaldar a quienes se enfrentan limitaciones económicas y no han podido reunir la documentación o realizar los procedimientos necesarios ante las autoridades educativas. El programa contempla apoyo en la actualización de expedientes, integración de documentos y acompañamiento en los trámites requeridos ante la Secretaría de Educación para avanzar hacia la obtención del título profesional. Posteriormente, cada beneficiario deberá gestionar de manera individual su cédula profesional.
2: Nosotros vamos a empezar la propia difusión, vamos a empezar, yo creo, a partir del mes de julio, de finales de julio, para ya darla a conocer. Bueno, a partir de eso se vienen ya licenciaturas, se vienen maestrías, se vienen doctorados, todo esto a través de en línea y a muy bajos costos. ¿Por qué? Porque nos interesa que la gente se siga preparando, nos interesa que la gente se siga capacitando, y eso sabemos que también abre puertas para que puedan tener un mejor.
1: La difusión del programa comenzará entre finales de julio y principios de agosto, mediante redes sociales y canales oficiales de la Fundación. Además de habilitarse el número telefónico 272-204-3406 para orientación e informes. El representante destacó que la meta es ampliar las oportunidades educativas entre jóvenes y adultos de comunidades alejadas y sectores vulnerables, evitando que la falta de recursos económicos sea un obstáculo para concluir su formación profesional. Para AM Noticias, informó Ami Enríquez.
0: Vendedores del Mercado Revolución señalan que han disminuido las ventas de frutas y verduras.
3: Hasta un 30% ha caído la venta de frutas y verduras en lo que va de este mes. Ello a pesar de que el precio de productos como el jitomate, que son de uso diario, finalmente se mantienen estables entre los 40 a 45 pesos, señaló Faustino Martínez, comerciante del Mercado Revolución, y quien dijo que por el momento el producto más caro es la papa, que ha llegado a los 50 pesos por kilo de 35 pesos en los que se encontraba hasta hace unos días.
4: No, ya se estabilizó, ya bajó un poquito, estaba más caro. Ya bajó 5 pesos.
3: ¿A cuánto?
4: Bajó 5 pesos, estaba 45, 40 y anda, 45. Depende también de la calidad.
3: Ok, ¿y uh-huh. ¿Cuál es ahorita la verdura que se está incrementando bastante?
4: La papa.
3: ¿La papa hasta cuánto está llegando?
4: A 50.
3: ¿A 50? ¿Y en cuánto estaba?
4: Ah, 35.
3: El comerciante explicó que aun cuando los precios de los productos se mantienen estables, el panorama no es alentador, ya que además de que la economía es difícil, ha impactado en las ventas, existe el riesgo de que baje la producción de algunos productos y esto los encarezca, ya que en algunos estados se han presentado granizadas, lo que afecta a las verduras y a las frutas.
4: No, de por sí está la situación difícil, casi no hay mucha venta, todo pues no les alcanza a las familias. Uh-huh. Sí, la economía pues no está bien, porque pues no hay, vea usted, no hay nada, mira. Sí.
3: ¿En cuánto creo que han bajado las ventas en este mes, por ejemplo?
4: Como un 30-40%.
3: ¿En lo que va del año o en este mes?
4: No, en este transcurso del...
3: ¿De mayo?
4: Sí.
3: Oiga, ¿y el panorama entonces para los siguientes meses cuál es?
4: No es nada alentador. Yo creo va a seguir igual. Porque pues no se ve que mejore esto.
3: ¿Y los precios de los productos cuál cree que vaya en aumento? ¿Cómo ve en cuestión de precios?
4: Pues en la verdura nunca sabe uno. Depende del mercado, cómo esté, si hay demanda o hay producción, si cae un... Porque ahorita estamos en época de granizada, le cae un granizo y pues ahí sube.
3: A decir de Faustino Martínez, en lo que va de este año, el jitomate ha sido una de las verduras más inestables en su precio, aunque ya tiene más de 2 semanas que no registra movimiento, colocándose de 40 a 45 pesos dependiendo de la calidad. Informó para M Noticias, Celia Díaz.
0: Saludamos a Miguel Olvera esta mañana desde la zona cafetalera. Buenos días, Miguel.
5: Muy buenos días, Daniela, y muy buenos días a todo el auditorio de AM Noticias de las Altas Montañas. Excelente jueves, y pues reportándote que en la zona de las Altas Montañas está totalmente incomunicada, esto debido a un bloqueo, una toma de la carretera por parte de la comunidad de Zacatla, del municipio de Coscomatepec, quienes desde la mañana de ayer pues se presentaron en el Palacio Municipal para exigir que se les pavimente una carretera. Al no obtener una respuesta inmediata, que es lo que ellos demandaban, que en primera instancia se les autorizara de una vez esta carretera, decidieron ingresar al Palacio Municipal, y al no encontrar al presidente municipal, que se encontraba en otro sitio, pues decidieron tomar la carretera federal a Jalapa, a la altura del entronque de Zihuatlán del Café, y hace unos minutos nos confirman que también cerraron el acceso a la entrada del municipio, es decir, había paso provisional de Coscomatepec hacia Huatusco por la llamada Isguatequilla de Zihuatlán del Café. Ahora ya no hay paso, la circulación está totalmente cerrada hacia Coscomatepec, por lo que se está exhortando pues a los compañeros automovilistas que nos escuchan a que tomen la vía alterna, que pues afortunadamente es dar vuelta hasta Paso del Macho para quienes circulan hacia Huatusco. Ya no hablemos de quienes van hacia Jalapa, pues la ruta es la autopista solamente, como te comento, pues no hay paso ni sobre la carretera estatal o federal hacia Jalapa. También date a conocer que pues afortunadamente se suscitó una tragedia también en este municipio de Coscomatepec, donde una madre de 24 años de edad y su pequeña de 1 año murieron después de ser embestidas por un vehículo Pointer, cuyo conductor pues se encontraba en estado inconveniente, chocó con otro vehículo, se inició una persecución en Coscomatepec. Ambos automovilistas se fueron persiguiendo hasta Chocamán, regresaron todavía hasta Coscomatepec, y fue al ingresar a una comunidad conocida como Dos Caminos, pues donde el conductor de este vehículo Pointer, el primer responsable del percance, pues perdió el control de la unidad y embistió a Lucero López Saavedra, de 24 años de edad, así como a su hija de 1 año, quien todavía pues fue atendida por integrantes de los grupos de auxilio, que la trasladaron al hospital de esa localidad. Desafortunadamente ella falleció, mientras que elementos de la policía municipal pues aseguraron al conductor del vehículo responsable, así como los dos sujetos que iban en el otro vehículo, el perjudicado, quienes quedaron a disposición de la Fiscalía del Estado, sino en las próximas horas que se determinará su situación legal. También darte a conocer que pues en el municipio de Chocamán fue robada una motocicleta en el barrio del Cerrito, una motocicleta deportiva Pulsar NS200, cuyo propietario pues decidió boletinar el vehículo a través de las redes sociales con la esperanza de que pueda recuperarlo. La denuncia ya fue presentada ante la Fiscalía de Huatusco, pero pues no hay una respuesta sobre pues la pérdida de este vehículo. Es el reporte que tenemos mañana de este jueves desde la zona cafetalera de Huatusco, Daniela.
0: Muchísimas gracias, Miguel, gracias por esta información que también nos has estado compartiendo a través de las redes sociales, y subrayar en este caso este conflicto que parece va a crecer ahí en Coscomatepec, parece que no tendrá solución, y esperemos obviamente que haya la intervención oportuna de las autoridades, en este caso del gobierno del estado, para atender a los habitantes de Zacatla. Y es que vimos la toma del palacio, pero sobre todo los desmanes y la situación que se dio al interior de las oficinas municipales, en donde por las ventanas incluso arrojaban hasta computadoras, los documentos, archivos y demás.
5: Sí, así es como bien comentas, Daniela, pues desafortunadamente el primer contacto, el primer diálogo Las personas, pues ya después de muchos años, hay que remarcarlo, también han sido muchos años que la comunidad de Zacatla y otras de este municipio pues han permanecido en el olvido. Esta administración pues lleva menos de medio año al frente, pero pues ellos temen que vuelva a pasarles lo que ha ocurrido en otras ocasiones. En esta ocasión pues decidieron no dar el espacio de diálogo y pues ingresaron, como bien comentas, por la fuerza, destruyeron por ahí mobiliario, lanzaron documentos, algunos de ellos no sabemos qué tan importantes sean los documentos, ni siquiera de la administración. Puede haber actas de nacimiento, parte del archivo histórico, no se sabe todavía, porque pues las autoridades están recuperando los expedientes para saber pues qué es lo que se perdió, qué es lo que se puede recuperar y pues qué es lo que se ve afectado después de todo, porque pues al final de cuentas a las autoridades no es a las que perjudicaron en esta ocasión, sino pues los documentos que son propiedad pues de la ciudadanía, Daniela.
0: Mucha atención la que se vive ahí en Coscomatepec.
5: Así es, Daniela, pero vamos a mantenerles informados pues para saber si hay una negociación, pues para ver, pues sobre todo que no perjudique más a los miles de personas que iban pues hacia su hogar, hacia su trabajo, los productores, sobre todo también pues el transporte de mercancías y también pues en materiales de construcción. Hay muchas obras que ya están en proceso en varios municipios, no solamente en Coscomatepec, y pues al no haber circulación, pues quedan amarrados todos los trabajos que están, y también, como te comento, pues el traslado de alimentos, muchos de ellos perecederos, desafortunadamente, que pues si se prolonga más este problema, pues van a ser pérdida total.
0: Importante, Miguel, subrayar que no ha habido ningún posicionamiento hasta este momento por parte de las autoridades estatales.
5: Sí, hasta el momento no ha habido ningún acercamiento. La tarde de la ya la noche de ayer se había pues adelantado que se había enviado a Granaderos de la Secretaría de Seguridad Pública, lo que pues no fue cierto. Las autoridades pues se han mantenido al margen de esta problemática y pues citando solamente que pues al ser un gobierno de oposición, hay que recordar que pues Coscomatepec es la segunda administración de Movimiento Ciudadano. Así entonces es. Habría que confiar en que no habrá por ahí algún trasfondo político de permitir que crezca el problema, perjudicando pues sobre todo pues al partido opositor que está en el gobierno, Daniela.
0: Muchísimas gracias, Miguel. Invitamos a la audiencia para que siga en Facebook AM Noticias Digital de las Altas Montañas la información que se va generando en el transcurso del día y en este caso la de la zona cafetalera.
5: Así es, Daniela, estaremos muy pendientes y pues invitando, como tú bien comentas, a todos los radioescuchas a que se mantengan informados y pues al pendiente de la información que vamos dándoles para también, en caso de que se libere esta vía de comunicación, pues dárselos a conocer de inmediato y estén enterados en tiempo real de esta situación, Daniela.
0: Gracias, Miguel, y esperemos que así suceda, que haya un acuerdo con los habitantes de Zacatla, que se responda no solo a las demandas de los habitantes de este punto de Coscomatepec, sino de todas y cada una de las comunidades que convergen, y es que las necesidades de la población son muchas, llevan muchísimos años sin ser atendidos, y en este caso, bueno, pues es un reflejo también de la necesidad y del hartazgo de los ciudadanos. Más allá de los partidos políticos, lo más importante es, en este caso, la paz social y la estabilidad de Coscomatepec, tomando en cuenta las afectaciones que se están registrando debido precisamente al bloqueo de esta importante carretera. Pausa y regresamos.
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0: Son las 8 con 4 minutos. 23 grados centígrados. 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

0: En la línea telefónica el maestro Isidro Cano Luna con la información del clima.
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0: Maestro, muy buenos días. Ya es jueves 21 de mayo. Nos enlazamos con usted porque el tiempo también es noticia.
3: ¿Qué tal? Muy buenos días, mi estimada Daniela. Les saludo con el gusto de siempre y desde luego un afectuoso saludo para todos quienes...
0: Tenemos un problema ahí. Dice, con el enlace. Ahí
3: ya
0: está.
3: Es jueves 21 de mayo y las condiciones atmosféricas nos siguen mostrando temperaturas elevadas en todas las zonas de altas montañas. Ya al momento hay 24 grados, la zona de Córdoba, la zona de Fortín, un cielo mayormente nublado. En Orizaba todavía no se incrementa tanto el valor termométrico, hay 19 grados. Huatusco, Coscomatepec, hay 20 grados. En Zongolica, 19 grados. En todas estas regiones el cielo está parcialmente nublado, pero va a ser otro día caluroso. La zona de Córdoba y Fortín con 31 grados centígrados a la sombra, sensación térmica en 33 grados. En Orizaba, máxima en 27 grados, al igual que en Zongolica. En Huatusco, en Coscomatepec, 26 grados. Durante la mañana, al mediodía, el cielo parcialmente nublado, pero ya durante la tarde, de manera generalizada, lluvias con tormentas eléctricas en la región de las altas montañas. Y esto es consecuencia de dos factores. Por un lado, el calentamiento que tanto hemos platicado esta semana y la anterior, que se presenta en la Sierra Madre Oriental por ahí de las 10 de la mañana, 11 de la mañana, que va propiciando que conforme comienza la tarde, ese vapor de agua se condense, se forman gotas de agua, y a partir de allí vienen las condiciones para la precipitación. Pero además hay un ingrediente más, que está dándose como un ligero deslizamiento de aire relativamente frío, seco, porque ya tenemos un sistema frontal en el sur de los Estados Unidos. Está muy cerca de lo que es el litoral de Texas. No se prevé logra alcanzar el Golfo de México, pero de cualquier manera, ese deslizamiento de aire boreal sí se filtra hacia los estados de Tamaulipas y de Veracruz. De hecho, está dejando intensas lluvias en estos momentos en lo que es el litoral de Texas, hasta la parte norte del estado de Tamaulipas, desde Matamoros, San Fernando, muy cerca de Tampico, Tamaulipas. Hay fuertes lluvias de carácter tempestuoso y la condición es para que esa filtración siga avanzando, alcance el estado de Veracruz en el transcurso de la tarde y noche, y eso es lo que vendría a dar lugar, pues no tan solo el día de hoy, también para mañana. Habrá 33 grados en Córdoba con lluvias y tormentas eléctricas en la tarde. El sábado habrá 32 grados en Córdoba y Fortín con lluvias y tormentas eléctricas en la tarde, y el domingo 30 grados centígrados con lluvias y tormentas eléctricas en la tarde. Y ya para el día lunes es cuando estamos previendo que las lluvias sean más generalizadas, es decir, amanecer con nublados, con lluvias, con tormentas eléctricas durante el día y durante la noche, debido a estos dos efectos comentados, Daniela.
0: Maestro, sin duda, nuevamente el clima también es importante mencionarlo, nos dará sorpresas en el transcurso de este jueves y sobre todo para mañana viernes. Estos contrastes que nos menciona, los bochornos continúan, altas temperaturas por algunos periodos, pero estas lluvias que pudieran ser más intensas.
3: Sí, efectivamente, se van a generalizar, van a ser más abundantes porque viene un factor extra, un otro ingrediente que ya comenté, que es el deslizamiento de aire boreal. Porque es lo que inestabiliza la atmósfera. Al empezar a entrar más aire, ya no tan cálido, al estado de Veracruz, pues toda la humedad que encuentran la va levantando. ¿Por qué? Porque el aire relativamente frío pesa más, es más denso. Y cuando esto ocurre, inestabiliza la atmósfera y da rápida formación a nubes de gran dimensión vertical, que son las que causan las lluvias, las tormentas eléctricas, porque las lluvias no serán ligeras, serán lluvias de moderada, fuerte intensidad, e inclusive hacia el fin de semana, no descarto granizadas en algunas localidades. No es general para toda zona de altas montañas el efecto del granizo, pero sí se puede presentar, principalmente en la región precisamente de Mariano Escobedo, La Perla, Zongolica, inclusive Así que hay que estar muy atentos a esta condición, porque como bien decía Daniela, viene este cambio pues muy notable durante las mañanas. Se puede uno confiar y decir el día amaneció muy bien, empezó el calor, hay pocas nubes, pero pasa el mediodía y empieza a desarrollarse con rapidez la nubosidad y empieza la condición para la lluvia y con la tormenta eléctrica, Daniel.
0: Muchísimas gracias, maestro, por esta información. Hoy en la ciudad de Córdoba hay desfile, es un día importante para la ciudad. Se celebra el 21 de mayo, un aniversario más de la batalla en esta ciudad. Habrá desfile, maestro, importante para quienes en este momento nos escuchan a través de AM Noticias de las Altas Montañas, que tomen precauciones porque en el transcurso nos mencionaba de este jueves en las primeras horas habrá altas temperaturas.
3: Sí, efectivamente, aquí la recomendación es a mantener debidamente hidratados a toda la gente que va a desfilar, porque ya un desfile que sea a las 9, a las 10, a las 11 de la mañana, ¿sí? Ya precisamente puede traer algunos desvanecimientos y vamos a evitar inclusive algo mayor, como lo sería una insolación. Entonces, la temperatura a esa hora ya estará alcanzando en la zona de Córdoba valores en los 28 grados centígrados, pero si le agregamos el porcentaje de humedad relativa, nos estaría generando sensaciones térmicas en 30 y 31 grados. Así que mucha atención y que todos utilicen pues por lo menos una gorra para de alguna manera amortiguar lo que es esta alta temperatura, Daniela.
0: Y lo mismo también en Amatlán, allá también hay desfile por la defensa precisamente de la ciudad de Córdoba y este municipio que también juega un papel importante en la historia de la región. Allá el desfile estará arrancando, maestro, nos dicen alrededor de las 9 de la mañana. Protección Civil estará trabajando para atender a los alumnos, a los maestros y a los contingentes, pero tomar en cuenta este tema de las altas temperaturas, 30-31 la sensación térmica.
3: Sí, efectivamente es ahora Arturo, que es el director de Protección Civil en la zona de Amatlán de los Reyes, sí, a poner en juego todo lo aprendido, porque vienen temperaturas muy elevadas también en la zona de Amatlán en el transcurso de esta mañana. Daniel.
0: Gracias, maestro. Nos estaremos enlazando con usted mañana viernes.
3: Con todo gusto, un saludo para todos. Excelente día, salud y éxito en todo lo que emprendan.
0: Muchísimas gracias al maestro Isidro Cano Luna por la información del clima. Y en este momento nos vamos a enlazar con nuestra compañera Celia Díaz García, quien se encuentra precisamente en el centro de la ciudad y nos tiene los detalles sobre lo que acontece previo a este desfile conmemorativo en la ciudad de los 30 Caballeros. Celia, te escuchamos.
4: Hola, Daniela, muy buenos días a todo el auditorio de AM Noticias, espero que me logre escuchar. Como bien se escuche de fondo, ya está iniciando este desfile cívico-deportivo en marco a la conmemoración de la batalla de Córdoba. Hay que recordar, Daniela, que a las 7 de la mañana se hizo el acto cívico, posteriormente se colocó la ofrenda floral en la plaza de la Casa Quemada y en estos momentos ya inició el desfile, que está siendo encabezado por el alcalde Manuel Alonso Cerezo y los ediles. Tomen sus precauciones, a partir de las 8 fueron cerradas las vialidades y bueno, este desfile se estima que esté durando aproximadamente unas 2 hasta 3 horas más. Y bueno, pues hay que recordar que van a participar pues más de 60 contingentes, más de 10.000 estudiantes. Habrá puntos de hidratación para los estudiantes. Bueno, solamente el llamado a cuidarse porque la temperatura en estos momentos ya se siente alta. Bueno, pues evitar la zona centro mientras transcurre este desfile, Daniela.
0: Gracias, Celia, por la información. Estaremos más adelante enlazándonos contigo, pero nos estarás compartiendo la información a través de la página de Facebook en AM Noticias Digital de las Altas Montañas. Ahí usted también podrá tener imágenes y videos y la información de este desfile en la ciudad de Córdoba, tomando en cuenta que son más de 6.000 estudiantes, Celia, los que nos dices estarán recorriendo hoy la ciudad.
4: Gracias, Daniela. Buen día.
0: Así es, el 205 aniversario de la defensa de nuestra ciudad de Córdoba, la heroica ciudad de Córdoba, Veracruz. Hay obviamente problemas para circular hacia el centro, se espera que más de 6.000 personas participen. Tome precauciones por el tema del clima, las altas temperaturas alrededor de las 11:12 de este día. Vamos a la pausa, quédese con nosotros, regresamos con Rodrigo Trujillo y la información policiaca.
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1: Son las 8:19. 23 grados centígrados.
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0: 271-259-0091, la denuncia ciudadana con nosotros en AM Noticias de las Altas Montañas. Al concluir este espacio informativo alrededor de las 9 de la mañana, yo lo invito para que permanezca con nosotros a través de la plataforma de Facebook en AM Noticias Digital de las Altas Montañas, en donde usted podrá tener la información y el enlace directo, las imágenes directas desde el centro de la ciudad de Córdoba con el desfile que ya se está desarrollando por las principales calles y avenidas de la ciudad en esta fecha histórica para la ciudad de los 30 caballeros, 205 aniversario de la defensa de la ciudad. Síganos en Facebook, AM Noticias Digital de las Altas Montañas, en vivo y en directo. Saludamos a Rodrigo Trujillo. Buenos días, Rodrigo. La información en materia de seguridad. Rodrigo, buenos días. Te escuchamos en vivo y en directo a través de AM Noticias.
1: ¿Qué tal, Dani? Muy buenos días. Saludo aquí a todos los representantes de la gente que nos sigue en las redes sociales. Y les informo que en el municipio de Amatlata, el cuerpo de un hombre fue localizado durante la madrugada de ayer miércoles sobre la autopista 150 de Orizaba, Puebla, luego de que presuntamente fuera atropellado por uno o varios vehículos y posteriormente arrollado por otras unidades que circulaban sobre vía rápida a la altura de la alcaldía Parella. El hallazgo ocurrió alrededor de las 3:40 horas a la altura del kilómetro 233 en el tramo comprendido entre el ayuntamiento de la estancia y la zona de derrumbes, conocida como El Mirador, en las inmediaciones de la creación Maguelle, perteneciente al municipio de Maguelle. Fueron automovilistas quienes reportaron a través del número de emergencia 911 la presencia de una persona tirada sobre la carretera asfáltica, por lo que al sitio acudieron elementos de la Secretaría de Seguridad Pública del Estado, Guardia Nacional, División Cartera y paramédicos de caminos y puertos federales. Tras confirmar el hallazgo, las autoridades policiales acordonaron el área y preservaron la escena conforme al protocolo de cadena de custodia en espera del arribo de las autoridades ministeriales. Luego de realizar las diligencias correspondientes, el cuerpo fue trasladado al médico forense de Orizaba, en donde permanece en calidad de desconocido y en espera de ser identificado por familiares. En otra información, la tarde de ayer miércoles sobre la carretera estatal La Patrona Los Ángeles fue reportado un masculino con lesiones de gravedad, luego de que se diera un fuerte accidente de rapar en su motoneta. Para lo sucedido fue necesaria la presencia de paramédicos de la Civil Municipal del municipio de Amatlán, quienes brindaron los primeros auxilios por los salarios al lesionado y al ver su estado de salud fue llevado al Hospital General Córdoba Yanda, donde es reportado como grave. Por otro lado, en Iztaccíhuatlán, un motociclista perdió la vida luego de chocar violentamente contra la estructura de un puente en la comunidad de Porterillo, pueblo perteneciente al municipio, provocando una intensa movilización de cuerpos de emergencia y corporaciones policiales. La víctima fue identificada como Francisco N., de 48 años de edad, trabajador de la empresa hotelera Tumba Tuxtlán y vecino de esa misma localidad. De acuerdo con los primeros informes, el hombre circulaba sobre la avenida Reforma en las inmediaciones en las vías del ferrocarril y del puente de la autopista 150D cuando perdió control de la motocicleta y terminó proyectándose contra el muro de concreto. Testigos señalaron que momentos antes había convivido con compañeros de trabajo y presuntamente manejaba bajo los efectos del alcohol al momento del accidente. Tras el fuerte impacto, los vecinos solicitaron el apoyo número de emergencia 911. Paramédicos de Protección Civil Municipal acudieron al sitio para brindar atención hospitalaria, aunque únicamente confirmaron que ya había fallecido debido a las severas lesiones. Elementos de la Policía Municipal y Estatal acordonaron la zona y cerraron la circulación mientras se realizaban las diligencias, lo que generó tráfico y afectación viales en el acceso hacia la zona industrial de Iztaccíhuatlán. Por último, en Cuitláhuac, un aparatoso accidente se registró sobre la carretera federal Cuitláhuac-Latinaja, donde un vehículo de carga tipo doble semirremolque cargado de caña de azúcar sufriera una salida de camino y terminara volcado parcialmente dentro del parque de una gasolinera ubicada a la altura del kilómetro 43 más 500. De acuerdo con los primeros reportes, la pesada unidad circulaba sobre la vieja vía federal cuando, por causas aún desconocidas, el conductor perdió el control del volante, vomitando el remolque que ubicara hacia el área de abastecimiento de combustible de la estación de servicio. Tras el impacto, toneladas de caña quedaron esparcidas sobre pavimento y parte de la estructura de la gasolinera, mientras que uno de los remolques terminó volcado sobre su cruzado derecho, generando alarma entre automovilistas y trabajadores del lugar. Elementos de Protección Civil y Policía Municipal de Cuitláhuac arribaron rápidamente al sitio para coordinar el área y prevenir un riesgo mayor debido a la cercanía del combustible y al derrame de residuos de la carga. Para lo sucedido, autoridades policiales y de emergencia no reportaron personas lesionadas ni fallecidas. Informó para el Noticias de las Altas Montañas, Rodrigo Cecillo, en Facebook.
0: Gracias, Rodrigo. Nos enlazamos contigo también a través de Facebook en AM Noticias Digital. Y mañana, en punto precisamente de las 7 de la mañana, tendremos la información contigo en materia de seguridad. Vamos a la pausa y regresamos.
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3: Son las 8 con 28 minutos. 23 grados centígrados. 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

0: en AM Noticias de las Altas Montañas. Hoy jueves saludamos al licenciado José Luis Guzzi.
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0: Licenciado, muy buenos días, en vivo y en directo. Hoy toca la opinión precisamente de usted. Estamos en vivo y en directo también a través de la plataforma Facebook. Adelante.
3: ¿Qué tal, Daniela? Buenos días. También buenos días para nuestros amigos de AM Noticias. Hoy toca platicar de fútbol, que ya está definida la final de fútbol de nuestro país. Y la verdad es que promete mucho porque son equipos históricos, porque son aficiones que no se quieren, que incluso le han llamado a este encuentro el clásico de la obsesión. Es una rivalidad que no solo es local, porque ambos juegan en la Ciudad de México, sino porque son de los más populares a nivel nacional. Y estamos hablando de dos de los tres mejores equipos de este torneo, el Cruz Azul y los Pumas de la UNAM. Es también una final inmensa en la era de los torneos cortos, pues Universitarios y Cementeros nunca se habían enfrentado por el campeonato en esta era de los torneos de cada 6 meses, que inició allá por 1996. Eso sí, antes de esta etapa ya se habían cruzado 2 veces en finales de liga, siendo Cruz Azul el ganador en la primera que se enfrentaron en la temporada 78-79, y luego Pumas coronándose en la segunda, que fue solo 2 años después, en la temporada 80-81. En total, estos equipos se han enfrentado 10 veces en la liguilla, con resultados pues muy parejos. El saldo es favorable a los Pumas, que tiene 6 series ganadas por 4 del Cruz Azul. El primer partido será precisamente hoy jueves, 21 de mayo, siendo Cruz Azul el equipo local en el Estadio Ciudad de los Deportes, que también se le conoce como el Estadio Azul, y la vuelta disputándose el próximo domingo, 24 de mayo, en el Estadio Olímpico Universitario. El sorprendente equipo de Pumas, digo sorprendente porque nadie lo colocaba entre los favoritos siquiera para llegar a la final cuando arrancó este torneo, pues está en esta instancia, después de haber sido líder del torneo en fase regular, pero sin haber ganado todavía el marcador global de ninguna de sus series en esta liguilla, avanzando gracias a su privilegiada posición en la tabla general. Recordando que Pumas logró eliminar al América en los cuartos de final en una serie espectacular que terminó con un marcador global de 6-6, y luego avanzar sobre el Pachuca en las semifinales con un global 1-1. Por su parte, Cruz Azul llega como el tercer lugar del torneo de la fase regular, pero encendido después de haber despedido al entrenador argentino Nicolás Larcamón, con quien tuvieron una racha de 9 partidos sin victoria, y cuando lo reemplazó el entrenador Joel Wiki, no han conocido la derrota. Contrario a los felinos, los celestes sí han vencido a sus rivales, y el entrenador Joel Wiki no han conocido la derrota. Contrario

0: Ahí Juárez con los Pumas y Joel Wilkins con el Cruz Azul, quienes protagonizarán una final entre técnicos nacionales por primera vez desde el año 2013. Recordar, ¿no?, aquella fatídica final para los celestes en la que la América los venció por la vía de los penales, y donde los entrenadores mexicanos eran Miguel Herrera por parte del América y Guillermo Vázquez del Cruz Azul. Yo creo que la presión en esta final está al lado de los Pumas, pues es un equipo que no ha levantado ningún título desde hace 15 años, cuando en 2011 le ganaron la final de liga a Monarcas Morelia. Para Pumas, el ganar este campeonato significaría conquistar su octava estrella y confirmar una temporada pues exitosa, en la que, como decíamos, terminó como líder de la tabla general. Por otro lado, para Cruz Azul, esta final representa la oportunidad de alcanzar su 10º campeonato de liga y cerrar con gloria un torneo que en realidad pues le fue bastante extraño, porque recordemos que inició con esa noticia de que no iban a poder jugar precisamente en el Estadio Olímpico Universitario, la cual había sido su casa durante el año pasado por las obras de remodelación del Estadio Azteca. Entonces tuvieron que ir a jugar durante el torneo a la ciudad de Puebla, donde no les había ido para nada mal, e incluso llegaron a ser líderes también de la tabla general durante algunas jornadas, hasta que llegó esa terrible racha de partidos sin ganar, que terminó con la destitución de su entrenador. Finalmente, y como ocurre normalmente en estas instancias, no se empezaba a jugar el partido y ya hay polémica, ¿no? Polémica que tiene que ver con el tema arbitral, pues no han gustado las designaciones arbitrales, sobre todo para el duelo de vuelta. Es Cruz Azul quien no está conforme con la elección de Daniel Quintero Buitrón como árbitro central para la gran final, y todo se remonta a la jornada 11 de este torneo, que se jugó a mediados de marzo, donde entre estos dos equipos fue este mismo árbitro quien pitó el partido, que tuvo mucha polémica, que estuvo plagado de malas decisiones, y hay que decirlo, que perjudicaron a ambos equipos, pero donde el error más grave fue un supuesto penalti que al final fue determinante para que el resultado terminara con un empate a 2. Y por si fuera poco, también hay polémica porque resulta que Daniel Quintero Buitrón pues fue el árbitro que llevó el duelo de semifinal de vuelta entre Pumas y Pachuca, donde pues pudimos ver en imágenes televisivas que al final del partido se acerca el entrenador de Pumas con el árbitro, le da un abrazo y claramente le dice: muy bien pitado, ojalá se estuvo el árbitro en la final. Así que bueno, esperemos que esto no termine por ser un factor que determina al campeón, que no se presenten jugadas polémicas, que todo se defina con lo que sucede en la cancha y sean los jugadores los protagonistas, pero sobre todo que termine siendo un buen espectáculo para todos. Eso es todo por mi parte del día de hoy, Dani, muchas gracias.
1: Muchísimas gracias, licenciado José Luis Guzzi, por esta opinión. Nos estaremos enlazando la próxima semana para conocer más temas y sobre todo tener el contacto directo con usted. Muchísimas gracias. NM Noticias de las... Así es, muchísimas gracias. En AM Noticias de las Altas Montañas, escuche la siguiente información, porque el deporte de defensa, que así se ha considerado y se denomina, se ha convertido en un refugio para los jóvenes que han sido víctimas de violencia o que tienen o tuvieron algún problema con las adicciones. Esta nota es de nuestra compañera Celia Díaz García.
2: El deporte de defensa como el box, la lucha libre y el taekwondo se han convertido en un escape para jóvenes que han sido víctimas de algún tipo de acoso, incluyendo sexual. Así lo comentó Daniel Tejeda García del Coliseo Cordobés. Consideró que hasta su lugar de entrenamiento se ha incrementado este tipo de jóvenes que llegan buscando cómo desahogar su coraje por lo que han sufrido. Dijo que tan solo en lo que va de este año han recibido al menos 6 personas con este tipo de abusos.
3: Porque muchas personas llegan sin saber qué hacer, a veces llegan al gimnasio y es que no sé por qué estoy acá, es que tengo problema, es que ve, y es que pégale el costal, es que pégale esto. Créanme, lo que el fomentar el deporte para nosotros en ese sentido es cambiarles o hacerles ver a las personas una vida que no tienen.
4: Más o menos, ¿cuántas personas han recibido en esas condiciones?
3: Pues ahorita luchadores que ha debutado van 6 con ese tipo de condiciones y personas que ha ayudado, arriba de 60.
2: Este deporte ha servido también para el refugio de personas con problemas de adicción que buscan qué hacer para resolver este tema.

0: mediante el deporte es de este tipo especialmente, en donde sacan sus problemas mediante el golpe a un costal o enfrentamientos cara a cara, pero sin hacer daño a terceros.
1: El promover el deporte, créanmelo, que eso ha sido un factor que yo he tenido. Vengo ya 10 años del box, voy a hacer, y es algo que yo lo vengo fundamentando día con día. Ahorita, yo al menos ahí en mis instalaciones, ahora voy a abrir una escuela de taekwondo. Esto debido, gracias a Dios, al éxito que hemos tenido en la escuela de lucha libre, en la escuela de box, nos caen muchas personas con adicciones. Muchas personas, muchos niños que sufren violación, violencia, mujeres que sufren maltrato. Créanmelo, que en ese sentido nuestra obra altruista es ayudar a las personas.
0: Tejeda García dijo que otro de los problemas graves que ha detectado entre niños son las secuelas que han quedado por el uso excesivo de los dispositivos móviles y que ha llevado a que no desarrollen su psicomotricidad o coordinación. Incluso hay quienes no saben distinguir siquiera entre la derecha y la izquierda. Informó para M Noticias, Celia Díaz.
2: Y le informo esta mañana que la Dirección General de Asuntos Religiosos en Veracruz reporta 700 asociaciones religiosas en la entidad.
3: El estado de Veracruz cuenta actualmente con 780 asociaciones religiosas registradas formalmente ante la Secretaría de Gobernación, informó Edgar Eduardo Ruiz Cervantes, director general de Asuntos Religiosos de la Secretaría de Gobierno, quien destacó que la dependencia mantiene atención permanente a las distintas denominaciones y grupos religiosos de la entidad. Durante su visita a Orizaba, el funcionario señaló que una de las principales labores de la Dirección General de Asuntos Religiosos es acompañar y orientar a las asociaciones en tema de registro, vinculación y regularización, además de brindar capacitación sobre diversos procedimientos administrativos.
4: ¿La apertura en qué sentido? En el sentido de que hoy Veracruz cuenta con 780 asociaciones religiosas registradas ante la Secretaría de Gobernación de México, y nosotros estamos, como lo he dicho, con la plena vocación y disposición de atender siempre, en cada momento y todos los días, a todas las denominaciones, grupos que del estado de Veracruz llegan a nuestra oficina. Con mucho gusto estamos atendiendo a todas sin excepción.
3: Respecto a temas de seguridad para ministros de culto, sacerdotes o pastores, el funcionario aseguró que hasta el momento la dependencia no ha recibido reportes de amenazas, agresiones o peticiones de protección especial por parte de líderes religiosos. Añadió que aunque algunas regiones de la entidad han sido señaladas por problemáticas relacionadas con inseguridad, la dirección a su cargo mantiene sus funciones enfocadas en el acompañamiento institucional y la atención administrativa de las asociaciones.
4: Nosotros en particular desconocemos, nosotros realmente la atribución y las facultades de la dirección son completamente y están enfocadas en recibir las solicitudes de registro, vinculación y diferentes atenciones que damos. Ya hemos tenido talleres incluso con diferentes regiones y municipios del estado, y hasta este momento nos enfocamos en todo esto.
3: Asimismo, precisó que las asociaciones religiosas no reciben presupuesto gubernamental, ya que el apoyo que brinda el estado se limita a la orientación y formalización de registros que les permitan operar legalmente. Ruiz Cervantes subrayó que existen requisitos establecidos tanto por autoridades estatales como federales para evitar irregularidades y garantizar que únicamente organizaciones que cumplan con la normatividad obtengan su registro oficial. Finalmente reiteró que la Dirección General de Asuntos Religiosos mantiene abierta la atención para todos los grupos y denominaciones presentes en Veracruz, con el objetivo de fortalecer la organización y certeza jurídica de las asociaciones religiosas en la entidad. Para M Noticias, informó Ami Enríquez.
2: 8:43, en información de último momento, la presidenta Claudia Sheinbaum Pardo alista en este caso lo que ha considerado un filtro contra candidatos con vínculos criminales. La presidenta adelantó que durante el próximo periodo extraordinario se enviará una propuesta para impedir que participen candidatos con posibles vínculos con la delincuencia organizada. La iniciativa, que retoma en este caso elementos del llamado Plan A, busca aplicarse rumbo a las elecciones del próximo año, las del 2027, como parte de los ajustes al sistema electoral. Es parte de la declaración de la presidenta Claudia Sheinbaum, la que escuchamos en este momento.
5: Y que queremos aprovechar el periodo extraordinario que va a haber del Congreso para aprobar los cambios a la reforma al Poder Judicial para enviarla al 2028. Ese proceso ya se entregó aquí, esa propuesta se entregó, la presentamos aquí el lunes, el pasar la elección al Poder Judicial al 28. Eso significa que tiene que haber un periodo extraordinario de la Cámara de Diputados y la Cámara de Senadores y después de todos los congresos estatales. Venimos trabajando ya una propuesta desde hace tiempo que vamos a aprovechar que se reúne el periodo extraordinario para presentarla. Esta propuesta en realidad venía en el plan A, si se acuerdan. Hicimos varias propuestas para fortalecer la democracia y fortalecer la elección del 2027 en el país. Ahí hablábamos de democracia participativa y muchos temas que al no aprobarse el plan A ya no pudieron presentarse posteriormente. Pero hay un tema de relevancia que tiene que ver con evitar que haya algún candidato o candidata de cualquier partido político que hubiera algún riesgo de vínculo con la delincuencia organizada. Es algo que se ha estado trabajando, platicando desde hace tiempo, y Luisa María tenía ya preparada esta propuesta y ayer tomamos la decisión de que sea enviada de una vez porque tiene que tomarse en cuenta para el periodo electoral del 2027. A lo mejor después ya no estaría dentro del periodo electoral.
2: Vamos a la pausa y regresamos a AM Noticias.
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12: Son las 8:49. 23 grados centígrados.
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0: Llegando a la recta final de AM Noticias de las Altas Montañas, le recuerdo el 271-259-0091, la denuncia ciudadana. La información esta mañana del tipo de cambio.
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0: 21 de mayo del año 2026 se reporta el dólar a la compra en 17.35, a la venta en 20.11. Cuando son las 8 de la mañana con 52 minutos, le voy a dar a conocer el reporte que esta mañana publica Caminos y Puentes Federales y también la Guardia Nacional a través de sus cuentas oficiales de X. Hay restablecimiento de circulación en la autopista Acayucan-Cosoleacaque, kilómetro 34 con dirección a Cosoleacaque. Hubo un accidente, pero este ya fue atendido. El tramo opera con normalidad. No obstante, las autoridades de Capufe piden a los automovilistas extremar precauciones, manejar con mucha atención y sobre todo respetar los límites de velocidad. Mientras tanto, Guardia Nacional en carreteras, tome precauciones. En Veracruz se registra el cierre parcial de circulación por accidente vial cerca del kilómetro 34+300 de la carretera Cosoleacaque, en la entrada a La Tinaja. Se pide a la población y en este caso a los conductores también manejar con mucha precaución, atender estas recomendaciones y estas indicaciones. Le reitero, hay un accidente en la carretera Cosoleacaque en la entrada a La Tinaja. Todo parece indicar que es un automóvil al servicio de taxi el que tuvo este accidente. Vamos a ir a la información de los espectáculos. Es Dafne Jácome.
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3: Hola Daniela, buenos días. Hoy en los espectáculos te cuento que Just Stop rompió en llanto al revelar que finalmente terminó de escribir el libro donde contará detalles inéditos sobre el proceso que vivió tras pasar varios meses en prisión. La influencer confesó que escribirlo fue una experiencia emocionalmente muy fuerte y aseguró que aún sigue sanando el trauma que le dejó aquella etapa de su vida. «Ha sido muy duro», expresó entre lágrimas. Jocelyn también adelantó que en el libro compartirá situaciones que, según dijo, solo conocen personas muy cercanas a ella. Hasta ahora no ha revelado la fecha oficial de lanzamiento. En más información te platico que Mia Rubin reaccionó a las críticas que suele recibir en redes sociales por ser considerada una Nepo Baby, término usado para hijos de famosos que tienen mayores oportunidades en el medio artístico. Lejos de molestarse, la hija de Andrea Legarreta y Eric Rubin aseguró que incluso le da risa que usen el término como insulto. «Sí, soy una Nepo Baby. Eso no lo puedo cambiar. Así nací», declaró. Mia también expresó sentirse orgullosa de sus padres y agradecida por el apoyo que ha brindado en su carrera artística. Por otra parte, te cuento que Paulita Suárez sufrió un accidente automovilístico en León, Guanajuato, luego de impactarse presuntamente contra un camión repartidor. La noticia rápidamente se volvió viral, especialmente por la reacción de Wendy Guevara, quien se enteró del choque en plena transmisión en vivo y terminó cortando el live. «Pasó algo medio turbio, ¡qué terror!», expresó Wendy visiblemente preocupada. Más tarde también comenzó a circular un video donde Vanessa Labios 4K se entera de lo ocurrido y trata de comunicarse con Wendy para confirmar la noticia. Hasta ahora no se ha dado detalles oficiales sobre el estado de salud de Paulita. Hasta aquí con los espectáculos, informó para AM Noticias, Dafne Jácome.
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4: Muchas gracias, Daniela. Esto es lo más relevante en los deportes. Esta noche se juega la primera llave de la final del fútbol mexicano. El primer episodio de la final tendrá lugar en el estadio Ciudad de los Deportes, donde Cruz Azul logró el permiso para poder jugar como local. La vuelta, donde se definirá al campeón de clausura 2026, se jugará en el Estadio Olímpico Universitario. El silbatazo inicial será hoy en punto de las 8 de la noche y podrás verlo por televisión abierta, donde Pumas busca su octava estrella y Cruz Azul va por la décima, con aficiones que llevan semanas esperando este encuentro. Mañana viernes, México enfrenta a Ghana en el inicio de su preparación final rumbo al Mundial. La selección mexicana de fútbol continúa su preparación para la Copa Mundial de la FIFA 2026 con un partido amistoso frente a su similar de Ghana. Este encuentro se llevará a cabo el día de mañana, viernes 22 de mayo, a las 8 de la noche, desde el Estadio Cuauhtémoc, en la capital del Camote. Este partido representa una de las últimas oportunidades para que Javier Aguirre defina la lista final para el torneo que inicia el próximo 11 de junio. Tras este duelo en Puebla, México tiene programados dos amistosos adicionales contra Australia y Serbia antes de su debut mundialista frente a Sudáfrica. Monterrey hará historia pura en las Copas del Mundo. El gigante de acero albergará el juego número 1000 en la historia de los mundiales. Será el sábado 20 de junio cuando la selección de Túnez se mida ante el combinado de Japón, donde el Estadio Monterrey, o más bien conocido como Gigante de Acero, se prepara para recibir a uno de los momentos más emblemáticos del fútbol internacional, correspondiente a la segunda jornada de la fase de grupos. En palabras de Gianni Infantino, presidente de la FIFA, la expectativa es máxima. Dentro de un mes, el 20 de junio de 2026, la hermosa ciudad de Monterrey acogerá un hito histórico cuando Túnez se enfrente a Japón en el partido número 1000 de la historia de la Copa Mundial de la FIFA. Con abrazo al cielo para AM Noticias, Francisco Navarro.

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1: Y así despedimos AM Noticias de las Altas Montañas, la emisión de hoy jueves 21 de mayo del 2026. Yo soy Daniela García Guerrero. Mañana viernes lo esperamos en punto de las 7 de la mañana a través de las frecuencias de Radio Comunicaciones de las Altas Montañas en este su espacio informativo. Encabezados por Manuel Libreros en la dirección general, Roberto Téllez en la jefatura de información. Agradecemos su preferencia. Síganos también a través de la plataforma Facebook en AM Noticias Digital de las Altas Montañas. Y precisamente hoy jueves, al terminar este noticiero, quédese en la página de Facebook, en donde le estaremos dando a conocer la información y compartiendo imágenes y videos en vivo desde el centro de esta ciudad de Córdoba. Usted tendrá los detalles de este desfile conmemorativo al 205 aniversario de la Batalla de Córdoba a través de las imágenes de AM Noticias Digital de las Altas Montañas. Ahí nos puede compartir, reaccionar y también dejar sus mensajes y estar con nosotros al día en cuanto a la información. Un saludo a los seguidores de la página de Facebook. Yo soy Daniela García Guerrero. Excelente jueves.

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10: Son las 9:03. 23 grados centígrados. 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

Buenos días, alegría. Ya a las 9 de la mañana con 5 minutos. Aquí te saluda tu amiga la Barbie Salazar. Recuerda que yo te voy a acompañar hasta las 12 del mediodía. Claro que sí. Repórtate conmigo aquí a través del WhatsAppero 271-316-1249. Es el número para que te comuniques conmigo. Claro que sí. Y me vayas pidiendo tu rolita. Recuerdo, hoy es jueves de dolidos. Al ratito yo te explico cómo va a estar la dinámica. Mientras, platícame, ¿qué andas haciendo? ¿A dónde vas? ¿Qué rollo? Platícamelo todo, por favor. Por aquí me dicen, hermosa, ¿quién canta la rola que acabas de poner, la de Biberón? La canta Nelson Cancela, la puse de aquí y lo vi antes de ponértela. Es de Nelson Cancela, la de Dale Biberón, Dale Biberón. Bueno, así me aparece aquí en la compu, la verdad. Por aquí me dicen, buenos días, otro día, otro sol, otra sonrisa, otra esperanza. Gracias a Dios, hoy va a ser otro buen día. Feliz jueves. Feliz jueves para ustedes también. Qué bonitos que se despiertan tan positivos. Aquí me dicen, hola hermosa. A ver, saludos desde Huatusco, Chelito, bendiciones. Canción de Los Ángeles de Charlie, te voy a olvidar, porfa. Gracias. Y me dice, las caguamas. Tómate un café, Padre Santo, son las 9 de la mañana. Al ratito vemos, allá al rato como a las 10. Ya. Recuerda que hoy es jueves de dolidos, así que al ratillo ya veremos qué tan dolidos andan. Y ya, ya, eso dependerá. Espérense que se me... el audífono. Eso dependerá, si se avientan sus refresquitos amargos o no. Va a ser calor, jueves de dolidos. Yo digo que va a estar bueno el día, la mera verdad. Así que quédate aquí conmigo a través de la mejor 92.1, porque yo te voy a traer buena música. Te quedas con Chica Palala, las inolvidables, a través de la mejor 92.1. 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
1: Ya a las 9 de la mañana con 14 minutos, aquí te voy a dejar con la Sonora Tropicana. Claro que sí, ¿quién como tú? 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
3: ¿Qué tal, amables oyentes de La Bella Sintonía? Reciban este cordialísimo saludo. Hoy, día jueves 29 de mayo de este año en curso 2025. Mire, ya nos aproximamos prácticamente fin de mes, fin de semana. Ya el sábado, con el favor de Dios, despedimos este mes de mayo. A mi gente linda que tiene hoy jueves una cita importante con su suerte, con su salud, que tiene una cita importante con el amor de su vida, le voy a hacer un llamado hoy jueves a esta hora de la mañana a todos los pacientes de aquí de Córdoba, a mi gente de Orizaba, a las personas de Río Blanco, a mi gente linda que nos escucha en Fortín, a mi gente de Tierra Blanca, de Paso del Macho, de Huatusco, de Atoyac, y a las personas que nos sintonizan también en el bello municipio Ciudad de Yanga. A todos ellos un saludo muy, pero muy especial. Hermano del alma, si usted tiene un testimonio, si usted es una persona de quien en este momento quieres regalar ese testimonio, mire, mire las personas cómo marcan a esta hora. 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Las personas que me están llamando de Orizaba, de todas las ciudades circunvecinas cercanas a Orizaba, yo por ahora, escúcheme muy bien, el maestro Elías de la Fe, quien le habla a esta hora de la mañana del templo espiritual La Mano de Dios, no estoy atendiendo en ninguna parte, ni tengo representantes, ni estoy mandando a nadie a sus casas, a sus ranchos o a sus negocios de parte mía. 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Recójame la tierra de la barredura de ahí de su negocio. 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Consígame un poquito de sal. Tráigame tres limones, un manojito de ruda, porque le voy a mostrar de pronto un daño que usted tenga en su casa, en su rancho o en su negocio. Por eso usted no prospera, por eso usted día a día más enfermo. Usted visita de pronto hospitales, clínicas, visita de pronto algún médico de confianza, o usted va de pronto donde aquella persona que cree que le va a ayudar a usted en la suerte. Con todo respeto, no vengo a hablar mal de nadie, hermano mío, le digo una cosa: el hombre que hable de otro hombre, alguna debilidad tiene. Pero muy sincero soy yo y muy certero le voy a decir que a través de su orina me voy a concentrar en esa enfermedad rebelde, en esa enfermedad difícil, en esa enfermedad peor aún, desconocida para muchos, para médicos, Muchas veces los médicos dicen, no, es que nosotros no creemos en brujos, en adivinos. No somos brujos ni somos adivinos. Somos conocedores del secreto y del misterio para que no nos vayan a confundir. 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
0: Son las 9 con 23 minutos. 26 grados centígrados. 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
1: 28 grados centígrados. 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
2: Son las 9:52. 28 grados centígrados. 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
10: Ándale, pues claro que sí, ya estamos aquí a través de la mejor 92.1 en el Morning Show. Y yo te voy a dejar con esta rolita de Los Ángeles Azules. Pero antes vamos a ver qué nos dicen de este lado en el WhatsAppero. A ver, a ver.

Me dicen de este lado, hola, hola, buenos días. Te saluda tu amiga Brenda del Hotel Jade. ¿Me puedes compartir una rolita? Dice, ponme la del próximo viernes de Espinoza Paz, por favor. Saluditos y que tengas un bonito día. Igualmente, preciosona. Igualmente para ti, espero que tengas un bonito día. Y claro que sí, ahorita te pongo tu rolita, ¿cómo no? A ver, vamos a ver de este lado. ¿Qué?

Me dicen de este lado, jueves, que cada paso que des hoy sea bendición y que Dios cuide de ti y de tu familia. Amén. Muchísimas gracias. Qué bonitas imágenes que nos mandan hoy temprano. Y qué buenos deseos. Espero que ustedes estén pasando un increíble juevesito. Recuerden que al rato empezamos con la dinámica Jueves de Dolidos, ¿eh? Así que no te vayas y repórtate conmigo aquí a través del 271-316-1249 es el número para que te vengas para acá conmigo. Claro que sí. Dice, no existe día malo para quien entiende que despertar ya es una victoria. ¡Vámonos! Con esas frases que sí motivan, ¿a poco no? ¿A poco no? Dime tú si no te motivan esas frases. Dice, hola, te estamos escuchando desde la panadería de Don Camilo en Amatlán. Saludos. Saludos, mis guapos, desde allá hasta Amatlán. ¿Cómo están? ¿Qué tal? Buenos días, ¿ya desayunaron? ¿Qué rollo? Platíquenme. Es que miren, ¿saben qué? Yo en la mañana como llegué así de que bien dormida. La mera verdad, no me acordaba que hoy era un día muy festivo para Córdoba. Y yo digo que tal vez por eso. Es que la banda anda muy callada. ¿A poco no?

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4: Córdoba está de fiesta. Este jueves 21 de mayo se celebra el 205 aniversario de la defensa de la ciudad, una de las últimas batallas que tuvo el pueblo en la Guerra de Independencia, y más importante aún, una de las pocas en las que el pueblo se armó y defendió su tierra. Tras este enfrentamiento armado, con el paso de los años, Córdoba recibió la denominación de heroica y deja en claro que esta ciudad jugó un papel muy importante en la guerra independentista. Pues meses después de esta batalla, donde el pueblo cordobés derrotó a las tropas realistas, en esta misma ciudad, el representante de la corona española y el general de las tropas insurgentes firmaron el Tratado de Córdoba, documento que antecede al Acta de Independencia, firmada en la Ciudad de México en septiembre de 1821. Hoy Córdoba está de fiesta y sigue en pie de lucha por lograr el reconocimiento nacional por su participación en la consumación de la independencia de la hasta entonces Nueva España.
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0: Son las 10 con 5 minutos. 28 grados centígrados. 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
2: Seguimos a través del Morning Show de la Mejor. Aquí te voy a dejar con algo de los Abelardos. Una vez más para mi amigo René Navarro. Aquí nomás.

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1: Son las 10 con 22 minutos. 28 grados centígrados.

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Hey, no andes con nadie, porfa.

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2: Son las 10 con 40 minutos. 29 grados centígrados. 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
3: Ándale pues, estamos de regreso aquí a través del Morning Show de la mejor. Claro que sí, ya por ahí anduve con unas complacencias, aunque no leí sus mensajes, pero yo mirando en todo, claro que sí. Ahí me pidieron algo de Yaguarú, estuvimos escuchando Boquita Mentirosa, Las Africanas con Junior Clan. Y también escuchamos El Próximo Viernes de Espinoza Paz por ahí, que también nos pidieron aquí a través de las complacencias. Y a mí me parece que me quedé más o menillos, más o menillas en este mensaje, a ver... Ya puse para mi amiga del Hotel Jade, mi amiga Brenda. Ya te puse la de Espinoza Paz. De este lado también ya les puse, a ver. A mis amigos, dice, de toda la bandera de la Concha, que me pidieron algo de Grupo Yaguarú. Por ahí les puse Boquita Mentirosa, ¿cómo no? Me dicen, hola mi corazón, buenos días, alegría. Y por este lado me dicen, buenos días, te deseo un excelente y bendecido día. ¿Crees que me puedas poner...? A ver, ¿qué crees? Dice que la patrona Cecilia Trujillo ya nos trajo la coca bien fría. ¿Y quién somos nosotros para negarnos? Escucha a los albañiles desde Mata de Caña. Adoramos a la patrona. ¡Vámonos! La otra vez también les llevó unos taquitos dorados y toda la cosa. La patrona, mira, hasta yo me quiero ir a trabajar por allá. Háblenme, por favor. Oye, chicos, allá de Mata de Caña, pues provechito. Qué a gusto, qué sabroso, para que anden bien refrescantes ahorita, porque la verdad es que el calorcito está fuerte, son, pero ahí andamos todos, por supuesto, a través de la mejor 92.1. Pídame sus temas, yo aquí les pongo algo para que se pongan a bailar. De este lado me dicen, hola hermosa, ¿me puedes poner la del baile del Tlapehue? Soy Mary del Campestre. Claro, Mary, por supuesto que sí, ahorita te pongo tu rolita, ¿cómo no? A ver, de este lado, ¿qué me dicen? Dice, hola mi hermosa, ¿me podrías poner la canción de Solo Tú de los Cumbionis? Saludos para la raza del ingenio San Miguelito de parte del buen Luis Armando, que todos los días te sintonizamos. Vámonos pues, claro que sí. Ahorita te pongo tu rolita, cómo no, y les mando un besazo a mis amigos allá del ingenio San Miguelito. Espero que estén pasando un buen día, preciosos, excelente juevesito, ya un pasito del fin de semana. ¿Qué tal, Por aquí, a ver, me dicen, excelente mañana, amiga Barbie, con la pila al millón, vámonos, como debe de ser. Porfa, que este jueves de Dolidos, dice, un temazo para mi buen amigo Snyder, dice, que anda que se lo lleva la tristeza. Acaba de tronar con mi hermana, ¿cómo? ¡Ay, cómo! Con el temazo de Después de Hoy en voz de Neto Bernal, dice, ¿va que va? Claro que sí, de hecho ya vamos a empezar en unos minutos más este jueves de Dolidos, así que ahorita yo nada más voy a dejar que ustedes manden pura música de Dolidos. Es lo único que se va a escuchar a partir de este momento, a lo mejor, para que vayan agarrando fuerza, agarrando pila, aclarando garganta, lo que tengas que hacer, mi precioso. Pero vente para acá y comunícate al 271-316-1249, que se va a poner, mira, buena la cosa, vas a ver. Dice, hola, ¿me puedes poner la rola del muñeco? Te escucho en Itzhuatlán del Café para Joel Talco. ¿Cómo están? Hasta ya estoy Itzhuatlán. ¿Cómo están, preciosos? Claro que sí, ahorita les pongo su rolita. Pero, ¿de quién es la rola del muñeco? ¿De quién? A ver, aquí me dicen, porfis, buenos días, hermosa. La rola de lamento de cumbia con los Embers. Gracias, Mary de Fortín. Un besote. ¡Mua! Besote para ti, Mary de Fortín. Claro que sí. Ahorita te pongo tu rolita. Dice, hola, buenos días. Manda saludos para Máximo acá en Peñuela, ya que los está escuchando. Le ponen la canción de Bronco, que no quede huella, que no. Claro que sí, ahorita te pongo tu rolita, ¿cómo no? Bueno, pues vámonos con las complacencias. En unos momentos más, recuerda que vamos a iniciar con esto, este tema de Juevesito de Dolidos. Traemos toda la cosa para triunfar. A ver si te traigo nuevo chismecito. Si no, tú me cuentas, ahí me cuentas. ¿Por qué me estás pidiendo esta rola de Dolidos? ¿Por qué? Por ejemplo, como mi amigo aquí que me pidió la de... Que me pidió la de Neto Bernal, dice, para su amigo Snyder, que anda así, mira, así yo quiero que tú me pidas una rola ahorita en el Jueves de Dolidos. En el Jueves de Dolidos tú vas a venir aquí al WhatsAppero, me vas a escribir cuál tema quieres, así, pero algo bien dolido, que te den ganas, mira, de empinarte el refresquito amargo. Y después de eso me vas a decir por qué me la estás pidiendo. O sea, como aquí mi amigo que me está pidiendo el temazo porque su amigo Snyder está que se lo lleva la tristeza. Así tú me vas a platicar. Vámonos a un corte comercial y regresamos con más música a través de La Mejor 92.1. Aquí nomás.
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2: Son las 10:51. 29 grados centígrados. 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
3: Vámonos antes de empezar con este jueves de dolidos, las últimas complacencias. Y ahora sí nos ponemos a cortarnos las venas con una galleta de animalito. Mientras te dejo con Nativo Show, sorbito de champán, aquí nomás.

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0: Son las 11 con 6 minutos. 29 grados centígrados.
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5: ¿Qué tal, amables oyentes de la Bella Sintonía? Reciban este cordialísimo saludo. Hoy, día jueves 29 de mayo de este año en curso 2025. Mire, ya nos aproximamos prácticamente fin de mes, fin de semana. Ya el sábado, con el favor de Dios, despedimos.

pero muy especial. 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Pero muy sincero soy yo y muy certero le voy a decir que a través de su orina me voy a concentrar en esa enfermedad rebelde, en esa enfermedad difícil, en esa enfermedad peor aún, desconocida para muchos, para médicos. Muchas veces los médicos dicen: no, es que nosotros no creemos en brujos, en adivinos. No somos brujos ni somos adivinos. Somos conocedores del secreto y del misterio, para que no nos vayan a confundir. 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
3: Son las 11 con 24 minutos. 29 grados centígrados.

0: Ya a las 11 de la mañana con 31 minutos, claro que sí. 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
10: Son las 11 con 36 minutos. 30 grados centígrados.

Ya a las 11 de la mañana con 37 minutos y desde hace un momento estamos en el jueves de Dolidos, claro que sí. Así que las próximas canciones que me lleguen al WhatsApp, pero espero que sean, mira, para cortarse las venas con una galleta de animalito, ¿cómo no? Ahí te voy a dejar con Lenin Ramírez, esto que se titula Todo lo fue, a través de la mejor 92.1, aquí nomás.

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0: Son las 11 con 50 minutos. 30 grados centígrados. 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
8: Ya a las 11 de la mañana con 51 minutos, de este lado me dice mi amiga Sandri, me parece, claro que sí, dice, hola güerita, buen día, me puedes poner Somos Ajenos de Banda El Recodo y acá andamos contigo. Claro que sí, nos vamos con estas últimas complacencias al jueves de Dolidos. De este lado me dicen, hola hermosa, saludos para ti y un mega abrazo, me puedes poner la melodía de Vicente Fernández, el ayudante. Yo no estoy dolido porque solo soy el ayudante. Y saludos a los de Casa Baltasar, calle 10, barrio de los Leones, aquí en Chaparrito Galdino. Y saludos a mis chaparritas hermosas, Anaí León y yo, Ana, claro que sí. ¡Mua! Besazo para ustedes y para mis chaparritas. Vámonos con eso del recodo, ¿qué te parece? Somos Ajenos, aquí nomás.

Ya a las 11 de la mañana con 58 minutos, por ahí estuvimos escuchando a la banda El Recodo con Somos Ajenos. Y también estuvimos escuchando a Vicente Fernández con esto que se titula El Ayudante. Para el chaparrito Galdino, claro que sí, que nos escuchas allá hasta Casa Baltasar. Yo me despido con esta rolita en el Jueves de Dolidos. El beneficio de la duda es lo que vas a escuchar. Claro que sí, a través de la mejor 92.1, así que no te vayas, porque ya llegó para acá Dafne la Chula a la cabina azul, en donde te va a traer la buena música, dinamiquita, ya te la sabes. Así que quédate aquí de este lado. Yo me despido, soy tu amiga la Barbie Salazar. Recuerda que nos vemos mañana en punto de las 6 de la mañana a través de 92.1, aquí nada más.

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2: Córdoba está de fiesta. Este jueves 21 de mayo se celebra el 205 aniversario de la defensa de la ciudad, una de las últimas batallas que tuvo el pueblo en la Guerra de Independencia, y más importante aún, una de las pocas en las que el pueblo se armó y defendió su tierra. Tras este enfrentamiento armado, con el paso de los años, Córdoba recibió la denominación de heroica y deja en claro que esta ciudad jugó un papel muy importante en la guerra independentista. Pues meses después de esta batalla, donde el pueblo cordobés derrotó a las tropas realistas, en esta misma ciudad, el representante de la corona española y el general de las tropas insurgentes firmaron el Tratado de Córdoba, documento que antecede al Acta de Independencia, firmada en la Ciudad de México en septiembre de 1821. Hoy Córdoba está de fiesta y sigue en pie de lucha por lograr el reconocimiento nacional por su participación en la consumación de la independencia de la hasta entonces Nueva España.
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0: Son las 12 con 7 minutos. 30 grados centígrados. 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

Las 12 del día con 8 minutos. ¿Cómo están? Ya llegué. Los saluda Dafne, la chula, bien feliz y contenta de acompañarlos en este hermosísimo juevesito. Jueves, oigan, y 21 de mayo. ¿Quién fue al desfile? ¿Quién anda por allá? ¿A quién le tocó desfilar, oigan, en este calorcito? Fíjense que ahorita estaba platicando y yo dije, yo no sé por qué todos los 21 de mayo hace un calorón, pero un tremendo calorón, un solazo. Pero aquí andamos acompañándolos y por supuesto te invito a que te comuniques conmigo a través del WhatsApp 271-316-1249 o llámame directo a cabina al 7160522, extensión número 2, que por supuesto por aquí estoy para acompañarte hasta las 6 de la tarde y vamos a arrancar bien y bonito con buena música. Te voy a dejar con esto de Yaritza y su esencia frágil y la escuchas a través de la mejor Córdoba 92.1, aquí nomás.

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0: 21 minutos y por supuesto aquí continuamos en sintonía de la mejor FM 92.1 y tenemos por aquí mensaje pendiente. Y por supuesto ya sabes que te puedes seguir comunicando conmigo al 271-316-1249. Hola, hola, Daphne hermosa, preciosa, divina, maravillosa, estupenda, la más alegre y la más chula de la mejor 92.1 FM. ¿Cómo estás, amigo? Te saluda Tabogus desde casita, mediano del día y pues ni modo. ¡Ay, qué agusticidad! Tu fiel radio escucha que nunca te abandona y porfis la rolita de Abusadora de Junior Clan. Va que va, amigo, y me quedo contigo hasta las 6 de la tarde con este tremendo calorón y bochorno. Amigo, definitivamente dice, pobres de los que desfilaron. Saludos especiales a la Lick Patty, a Abby, la mini chaparrita, al gamecero y a mi mamá Lupita y a todos los radioescuchas y fans.
1: ¡Mírala, mírala! ¡Cómo se mueve! ¡Rico!
0: Oye, amigo, y tocaste un tema importante. Pobrecillos de los que desfilaron, espero que se haya llevado por ahí un suerito, sus aguas frescas, un Gatorade, ¿eh? Nos patrocinan, pero oigan, de verdad, para que les dé energía y todo, porque con este calor, yo no sé si a ustedes les pasó, pero recuerdo que cuando desfilaba, oigan, siempre me daba golpe de calor o algo, es que de verdad que está loquísimo estar desfilando en pleno rayo de sol. Y es que justamente, pues, a la hora que normalmente se desfila es cuando ya está el sol a todo lo que da, está potente entre lo que caminas, que el calor, el sudor. No, no, no. Está potente, pero miren, las mamás siempre van ahí al pie del cañón acompañando a sus criaturas, vaya, para que no les pase nada.
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0: Buenas tardes, chulita hermosa. ¿Cómo estás? ¿Me puedes poner una canción de grupo cuál? Claro que sí, amigo, la de La Guaracha Sabrosona. Y con grupo cariño, Teresa. Va que va, amigo. Por aquí te las ando agregando también ya a la listilla. Y que tengas un excelente turno y bonita tarde. Saludos y abrazos para ti, mi amor. Te escucho por Tranca de Tubos, aquí nomás. Saluditos desde Tranca de Tubos, amigax. ¡Ay, andamos con toda la actitud en este jueves! Jueves de desfile, de harto calorcito, pero con toda la actitud.
1: ¡Qué bonita estás,
0: Sancho! Hola, hola, mi Dafnecita hermosa. Muy buenas tardes, mi chulita hermosa. Bienvenida. Qué gusto que ya llegó y ya está aquí. La felicidad y la alegría de la radio. Mi locutora favorita, la Chiva de Mujeres. Saluditos y un abrazo enorme con mucho cariño. Feliz jueves, pásala bonito en esta tardecita. Y porfa, mi Dafnecita hermosa, regálame dos rolas. Algo de Banda El Recodo, deja. Y también algo de Banda El Recodo, Tus Palabras o Lo Mejor de Mi Vida. Porfa, mi chulita hermosa, aquí nomás con la chula Omar Martínez Fermán, tu fan number one. Bonita tarde, amiga chula, te quiero mucho, mi locutora favorita. Gracias, amigo. Aquí andamos acompañándote en este juevesito y por aquí agregamos tus rolitas a la programación. Hola, hola, mi chula Dafne Giacome, de nuevo por aquí contigo y deseándote un excelente día. Gracias, amigo, igualmente te deseo un excelente día y un excelente turno porque hoy jueves, juevesito. Mándame saludos al May, la Bitocha, el viejo, deseándote de parte de su colega. Compláceme con la rolita de A los Cuatro Vientos de Junior Clan y Descarga Sonidera de los Socios del Ritmo. Va que va, amigos, ya están peinados para atrás, por aquí se las agrego a la listita. Hola, Dafne, ¿me podrías poner una canción de Junior Clan? La de Con Ella, es que quiero bailar. Ella, yo quiero bailar. Para escucharla aquí rumbo al nerdo. Ay, mírenlos, pues ahí los acompaño en su ruta, amigos, con mucho gusto. Por aquí se las programo. ¡Hola, sobrina chula! ¿Cómo estás? Ya extrañaba tu voz. ¡Amigo! ¿Cómo andas? Oye, qué gusto que andes por aquí acompañándonos. Por aquí tenemos... Oye, tenemos bastantes mensajitos por aquí pendientes. Pero antes vamos a continuar con buena música. Y te voy a dejar con este... ¡No! Rolón de Junior Clan, justamente por aquí solicitada de mi buen amigo Tabogus, Abusadora. Y por supuesto, yo te invito a que sigas en sintonía de la mejor Córdoba 92.1. Aquí nomás, súbele.

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0: Son las 12 con 34 minutos. 29 grados centígrados. 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
1: Continuamos con más música, 12 del día con 41 minutos. Y te dejo con este rolón de grupo Cariño Teresa. Y te invito a que te sigas comunicando conmigo al 271-316-1249. Y sigue disfrutando de este jueves a través del 92.1, ya lo sabes. Aquí nomás.

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8: Son las 12 con 50 minutos. 30 grados centígrados. 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
0: De México para el mundo. Aquí no más, seguimos a través de La Mejor Córdoba 92.1. Ya son las 12 del día con 50 minutos en este bochornito de jueves. Por supuesto, ya sabes que te puedes seguir comunicando conmigo y pedir tu rola al 271-316-1249. Oigan, cuéntenme quién fue al desfile, a quién le tocó desfilar, les dio insolación, no les dio, se compraron suerito, lo vieron por la tele, lo vieron por internet. Que fíjense que ahorita con la tecnología, yo no sé, pero yo, o sea, sí recordaba que hoy había desfile, pero como que siento que entre lo que vas haciendo cosas en el transcurso de la mañana, se te va la onda. Y me metí, pues ya saben, ¿no? A TikTok, a hacer tiempo y tracas, oigan, que me salió la transmisión en vivo del desfile. Y yo dije, ay, qué padre, la neta. Siento que por ese aspecto está súper padre la tecnología, porque como que ya te sientes más conectada con tu alrededor. O sea, imagínate que ya personas de Córdoba te estén saliendo, que estén transmitiendo el desfile 21 de mayo y que muchas otras personas de otros estados, de otros países lo puedan ver. O sea, está increíble. Hola, muy buenos días. Quiero mandar saludos para la señora Vicky Reyes, que está cumpliendo años. Ella los escucha en la colonia Valle, el municipio de Carrillo Puerto.
5: ¡Qué bonita está esa chica!
0: Es Virginia Breto Reyes. Mi Vicky preciosa, muchísimas, muchísimas felicidades. Espero que te la estés pasando increíble. Mis mejores deseos para ti. Te mandamos un besote gigantesco hasta el municipio de Carrillo Puerto y aquí andamos para acompañarte en tu día especial. Hola, Dafne, buen día. ¿Me podrías mandar saludos a los chicos de Vivero Valle Verde en Puente Blanco y Dos Ríos? Y aquí, como todos los días, escuchándote, John, Carlos, José Alberto, alias Los Chimbos. Y ojalá nos pudieras poner la canción de la nena. Gracias, claro, amigos. Con mucho gusto, por aquí se las programo y espero que estén teniendo un excelentísimo jueves bochornoso. Muy buenas tardes, chulas. Saludos para el Taxi 89, Miguel. ¿Me puedes poner la melodía de El Taxista con Nativo Show? Gracias y buen jueves. Gracias, mi buen Miguel. ¡Ay, Miguel! Con mucho gusto, por aquí te la programo, amigo. Hola, amiga. Muy buenas tardes. Soy Rosario. ¿Me puedes poner dos rolas? La de Emanuel Cortés, Amor, y la de Javi y Karim León, La Morrita. ¡Claro! Con mucho gusto, por aquí te la programo. Y le puedes mandar tres saludos para María Hilaria Jiménez, para América y Milka Vázquez. ¡Excelente jueves! Te mando un abrazote. Un abrazote de regreso, hermosa. Gracias por acompañarme y ahorita van a estar sonando sus rolitas. ¡Hola, Chu! Que tengas un excelente día lleno de bendiciones y ojalá te la estés pasando muy bien. Me puedes poner la canción de Corazón de Acero. Y aquí seguimos hasta las 6 y andamos, mira, ya andamos soportando el calor. Ya somos dos. Ya somos dos, hermosa, porque te juro que yo también ya no ando soportando el calor, de verdad. Hola, amiga Dafne, porfa, saludos para el Comedor Taller AU de Córdoba con el tema de El Manicero. La otra que no es con Nelson Cancela. Ah, ok, con Dani Daniel, supongo que la quieren. No recuerdo cómo se llama el grupo que la canta, pero porfis, amiga, excelente tardecita para ti. Excelente tarde para ustedes, hermosas. Besote para ustedes y también para todos los que los acompañan ahí en el Taller Comedor AU de Córdoba. Ahorita les programamos su tremendo rolo, no, para que se echen un bailongo. Hola, mi chula, excelente turno, me complaces con la de La Caracolera. Claro, con mucho gusto, por aquí te la programo, amigaxo. Hola, mi chula, muy buenas tardes. Porfa, una rola de Daniel Villalobos, la de Perdóname. Ok, con mucho gusto, por aquí se las programa. Muchas gracias y saludos al maestro Shifu. ¡Au! ¡Saluditos! ¡Qué gusto que me acompañen! Oigan, tenemos por aquí bastantes mensajitos pendientes, pero vámonos a continuar con más música. Te voy a dejar con eso de Junior Clan. A los cuatro vientos lo escuchas a través de la mejor Córdoba 92.1. Aquí nomás.

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1: Continuamos con más música. Saluditos para mi buen amigo Don Charlie hasta Tozón y para toda la gente bonita que lo acompaña. También saluditos para mi buen amigo Taxi Tocho y para Mari de Jambo, que también por ahí le mandan saluditos. Mari de Jambo, eso es para ti. Vámonos mientras ando con más música. Banda El Recodo, tus palabras lo escuchas a través del 92.1. Aquí nomás.

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11: ¿Te has preguntado alguna vez qué hacer ante el fracaso? Mira el consejo bíblico. Deja tus preocupaciones al Señor y Él te mantendrá firme. Nunca dejará que caiga el hombre que lo obedece. A un destacado industrial se le preguntó cómo había llegado a un éxito tan marcado en sus actividades. El hombre se limitó a contestar, fracasando. A primera vista, su respuesta parece un error o una broma. ¿Cómo alguien podría triunfar mediante el fracaso? Sin embargo, la palabra de este exitoso industrial encierra un pensamiento digno de consideración. Hace recordar lo que dice el autor Guillermo Allen cuando escribe que más sabios ha hecho el fracaso que el éxito. Y a continuación presenta el ejemplo de la cirugía que nunca podría haber llegado al éxito resonante de nuestros días sin haber pasado primero por los muchos fracasos experimentales. Se dice que en el trabajo de los investigadores, casi siempre cuando llegan a un fracaso, luego de mucho esfuerzo, les espera poco después un buen descubrimiento. Y también se afirma que un buen general se forma más con sus derrotas que con las victorias que obtiene. La mayoría de las campañas más victoriosas de los romanos comenzaban con derrotas. George Washington perdió más batallas que las que ganó. Sin embargo, llegó al éxito definitivo. Parecería que los fracasos y las derrotas fueran como el cuaderno lleno de errores y borrones con el cual comenzamos a escribir. Tenemos que pasar primero por una etapa, esa etapa, antes de poder aprender a escribir correctamente. Y cuando nos contrariamos frente a un fracaso sin reflexionar que detrás de él y de la lección que nos enseña puede estar escondido un éxito brillante, es algo que deberíamos meditar en esto. Por supuesto, a todos nos agradaría triunfar sin tener que fracasar primero. Pero como esto no siempre es posible, debemos admitir los fracasos sin temor, con un estímulo para la superación. ¿Te espantan los fracasos que has tenido? ¿O quizás algunos que tengas en este preciso momento? Entonces, esta es la hora de levantarse con fe, optimismo y voluntad. Hoy Dios puede tenderte su mano poderosa. ¿No te aferrarás a ella para asegurar tu éxito personal? Yo espero que sí. Dios te bendiga. Y recuerda que en esta carrera, este viaje de la vida, las cosas van a terminar bien si tienes los principios de la Biblia como tu GPS y a Jesús como tu guía, porque esa es siempre una mejor manera de vivir.
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0: Es la una con 8 minutos. 30 grados centígrados. 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
1: Y continuamos con más música. Una de la tarde con 12 minutos ya. O sea, ya es la una de la tarde. Oigan, y justamente por ahí algunas personitas estuvieron en el mero mero desfile. Y para los que no saben qué significa hoy y por qué nuestro parque se llama así, nuestro parque central, oye, pues hoy andamos conmemorando la batalla de Córdoba. Así nada más como andas escuchando. Entonces, pues sí, en Córdoba andamos de manteles largos. Y por ello, pues bueno, nuestro desfile conmemorativo. Y a grandes rasgos, pues fue la batalla entre las fuerzas realistas e insurgentes en una heroica defensa de la villa de Córdoba. Entonces, pues sí, por lo tanto, aquí en nuestra ciudad hermosa y preciosa Córdoba, pues cada 21 de mayo se celebra la batalla de Córdoba con justamente el desfile que acabamos de ver, que acabamos de presenciar. Que, oigan, desconozco realmente si ya terminó el desfile. Yo me imagino que ya. Pero pues si no, ahí cuéntenme los que andan por ahí o los que sí lo pudieron ver.
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1: Que justo pues está representando la valentía de todos los cordobeses y la victoria independista decisiva. ¡Ay, nomás te dejo el dato!
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1: Por si no te lo sabías. Y mientras tanto vamos a continuar con más música. Te voy a dejar con esto de Junior Clan. Quiero bailar. Por supuesto, la escuchas a través de la mejor Córdoba 92.1. Aquí nomás.

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0: Es la 1:19. 30 grados centígrados. 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
1: La hora con 23 minutos y vámonos por aquí con los mensajitos que tenemos bien pendientes. Ya sabes que te puedes seguir comunicando conmigo al 271-316-1249. Buenas tardes, mi amor. ¿Me puedes poner la de El Periódico de ayer, 1028, Monroy? ¿Cómo estás, Monroy? Ya vi que ya viniste por tu boleto. Claro que sí, amigo, por aquí te la agrego a la programación. Me encanta tu voz, te escucho desde Orizaba trabajando en los rayos del sol. Soy David, un fuerte abrazo. Un fuerte abrazo para ti, mi buen David. Muchas gracias, qué gusto que me acompañes día a día. Y ahí andamos en pleno bochornito. Hola, Dafi Shuna, saludos y bendiciones desde la palapa del tío Miguel presentes. Saluditos para mis amigos de La Palapa del Tío Miga, que andan con todísima la actitud, vaya. Hola, hermosa Dafne Jácome, muy buenas tardes, ¿cómo estás? Excelente juevesito y tardecita. ¿Me puedes programar unas canciones, la de El Embrujo de Chicapalá y la de Fuego de Junior Clan? Por favor y gracias, un abrazote, un besote y saludos. Saluditos para ti, mi buen Carlitos. Ya estás peinado para atrás, amigo. Por aquí te las agrego a la programación. Muchísimas gracias por mi rolita. Por eso no te cambio. Como el Duvalín te quiere tu amigo Tabogus. Y porfis, la rolita de la Sonora Dinamita, La Cortina. Y saludos para el portable 124, Sergio el Bailador. Saluditos para ustedes, amigo. Aquí los acompaño. Con mucho gusto por aquí se las programo. Hola, chulo, muy buenas tardes. Quiero, por favor, que me pongas la canción de Secreto con los Ches. Y acá al rato los voy a conocer en el Parque 21 de Mayo. Muchas gracias. Oigan, es verdad que al ratito van a estar por ahí tocando en el Parque 21. Ahí ustedes me cuentan quién va a ir por ahí al bailongo. Oigan, bailongo tras bailongo por aquí en Córdoba, ¿verdad? ¡Ay, me encanta, me encanta! Hola, mi chula, ¿me puedes poner la canción de banda Tierra Sagrada, La Buena y la Mala? Porfa, siempre escuchándote aquí en Acapixla y que tengas una muy linda tarde. Saluditos hasta Acapixla, amigos, claro que sí, y aquí seguimos acompañándolos. Hola, hermosa, preciosa, chula, bonita. Saludos aquí hasta Ojo Chico, municipio de Amatlán de los Reyes. Saludos a la familia Vega, en especial para todas todas mías, el vaquero Antonio Vega con la canción de Al Güero se le ve, me ponen por aquí. Saluditos para ustedes, amigos. Qué gustazo que me acompañen. Y un besote gigantesco. Hola, chula. ¿Me puedes mandar saludos para Rafael, que va manejando de Coatzacoalcos a Orizaba? Y le puedes poner la canción de Ya Borracho. Con mucho gusto por aquí se las programa, amigos. Y con toda la actitud como debe de ser. Actitud de jueves. Hola, chula. Muy buenas tardes. Feliz jueves a todos los radioescuchas de La Mejor Córdoba. ¡Nos estamos asando, chula! Contamos con una temperatura de 33 grados con sensación de 38 a 40 grados y una humedad de 80%. Te acompaño hasta las 6 como lo marca el manual atente, el Chuliver Chayote. ¡Amigo, muchas gracias! Oye, no, es que fíjate que yo también aquí tengo mucho calor, ¿eh? Pero de verdad que... Y fíjate que no está haciendo tanto calor como días pasados. Bueno, por ejemplo, ayer sí estuvo un poquito más tranquilo, pero yo hoy en especial... Siento que me quemo, diría Nelson Cancela. Por aquí tenemos más mensajillos.
2: Buenas tardes.
1: Hola.
2: Chula, complazame una canción, la de los Tepos.
1: Ajá.
2: La de yo te vi con otro. Tomando una Coca-Cola y en el manito. Bye, bye.

¡Saluditos! ¡Disfruta tu Coca-Cola con todo! Dice, Elia fue mi suegra, me ponen por aquí. ¡Oyes! ¿Quién va a estar en el Parque 21? La agrupación Los Chesia, para que los vayan a ver al ratón vaquero. Hola, muy buenas tardes, preciosa chula. Saludos para ti, bendiciones. Y me complaces con una rola de Campeche. ¡Claro, con mucho gusto! Por aquí te la programamos. Hola, chula, ¿me puedes complacer con la canción de Amor en Llamas de Atentado Internacional? Saludos para ti, saluditos para ti. Me dicen, siento que me quemo, yo también siento que me quemo. De verdad, oigan, está imposible el calorcillo. Vamos a continuar con más música. Los voy a dejar con eso de Nativo Show, Los Taxistas. Y por supuesto, ya sabes que te acompaño hasta las 6 de la tarde en el 92.1. Aquí nomás, súbele.

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0: Es la 1:34. 30 grados centígrados. 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
1: Y nos vamos, vamos con más música. Te dejo con esto de Javi y Karin León, La Morrita. Lo escuchas a través de la mejor Córdoba 92.1. Aquí nomás.

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0: Es la 1:49. 30 grados centígrados. 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
2: Córdoba está de fiesta. Este jueves 21 de mayo se celebra el 205 aniversario de la defensa de la ciudad, una de las últimas batallas que tuvo el pueblo en la Guerra de Independencia, y más importante aún, una de las pocas en las que el pueblo se armó y defendió su tierra. Tras este enfrentamiento armado, con el paso de los años, Córdoba recibió la denominación de heroica y deja en claro que esta ciudad jugó un papel muy importante en la guerra independentista. Pues meses después de esta batalla, donde el pueblo cordobés derrotó a las tropas realistas, en esta misma ciudad, el representante de la corona española y el general de las tropas insurgentes firmaron el Tratado de Córdoba, documento que antecede al Acta de Independencia, firmada en la Ciudad de México en septiembre de 1821. Hoy Córdoba está de fiesta y sigue en pie de lucha por lograr el reconocimiento nacional por su participación en la consumación de la independencia de la hasta entonces Nueva España.
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0: Son las 2:07. 30 grados centígrados. 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
3: Ya las 2 de la tarde con 8 minutos y por supuesto aquí seguimos y continuamos en sintonía de La Mejor FM 92.1 y yo te invito a que te sigas comunicando conmigo a través del WhatsAppero al 271-316-1249. Y aquí andamos acompañándote en este juevesito. Buen provecho para las personitas que ya están comiendo. Y gracias por estar en sintonía de La Mejor Córdoba 92.1. Por aquí me dicen, hola chulo, ¿me puedes complacer con la canción de Amor en Llamas de Atentado Internacional? Y saludos para ti, saluditos también para ti, amigaxo, qué gusto que me acompañes. Y con mucho gusto por aquí te la agrego a la listita. Gracias, chula, muchísimas gracias y saludos. Saluditos para ti, mi buen amigo. Ay, aquí continuamos. Chulita, ¿me puedes poner la de Rayando el Sol de Javi? ¡Claro! Oigan, por cierto, bueno, ahorita les cuento. Gracias, y sí, efectivamente, pasé ayer por los pases. Ya no me dio tiempo de tener el honor de conocerte y saludarte. Ay, amigo, no te preocupes. Lo bueno es que vas a ir mañana al bailar. ¡Ay, ay, ay, ay, ay, ay! Ya nos contarás qué tal. Hola, chula hermosa, ¿me puedes poner una de los Johnny? Soy Mari del Campestre. Claro, claro que sí, mi Mari bella. Con mucho gusto por aquí te la programamos. Y por cierto, para los que quieren ir el día de mañana al bailongo y no tuvieron la oportunidad de participar y de ganarse pases dobles el día de ayer, pues ¿qué creen? Que me acaban de dar un pasesote doble para la primer personita que me mande un audio cantando su rola favorita de Chica Pala. Así que si se quieren ir a echar un bailongo el día de mañana, por supuesto, ahí en el Estadio El Béisborama, mándame un audio cantando tu rola favorita de Chica Pala y la primer personita que me mande el audio cantando su rola va a ser acreedor de este pase doble para que te vayas a echar el bailongo toda la noche el día de mañana. Aquí merengues en Córdoba, Veracruz. Así que mándame tu audio. Cántame. Cántame tu rola favorita de Chica Pala para que te ganes este, el último pase doble que tenemos para el día de mañana. Y mientras tanto vamos a continuar con música, disfrutando de este juevesito, Recuerden también que hoy es jueves de las más pisteables. Ya sabes que en punto de las 5 de la tarde no vamos, chico, no vamos con ese tremendo rolones. Y mientras tanto te voy a dejar con esto de Daniel Villalobos titulado Perdóname, lo escuchas, por supuesto, a través de La Mejor Córdoba 92.1. Aquí nomás.

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0: Son las 2 con 18 minutos. 29 grados centígrados. 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
1: Y continuamos con más música. Ya son las 2 de la tarde con 21 minutos. ¡Qué rápido se está pasando este juevesito! Y por supuesto te voy a dejar con buena música. Oigan, ¿sabes que hoy es Día Internacional del Té? ¿Te gusta el té? Es que, a ver, no todos somos tan fans del té. La neta es que yo tampoco, ya nada más porque de plano cuando ya te sientes muy mal dices, pues un tecito, ni modo. Cuando toque. Es que, a ver, no todos somos tan fans del té. La neta es que yo tampoco, ya nada más porque de

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7: 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No deje para mañana lo que puede hacer hoy. 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
0: Son las 2:37. 29 grados centígrados. 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
6: Con más música, oigan, y justamente pues para ya prepararnos para el día de mañana el bailongo con Chica Pala, te dejo con este rolón de esta agrupación titulado El Embrujo, y sigue disfrutando de la buena música, por supuesto, a través del 92.1 aquí nomás.

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6: Son las 2:49. 29 grados centígrados. 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
7: Las 2:50 y por supuesto aquí continuamos en sintonía de La Mejor Córdoba 92.1. Y por supuesto yo te invito a que te sigas comunicando conmigo al 271-316-1249. Por aquí me dicen hola, chula. Saludos para ti. Le puedes mandar saludos a mis chaparritas hermosas, para Anaí, León y Joana, que las amo mucho, de su chaparrito Galdino, que escuchan en casa, y yo en calle 10, barrio de los Leones, en casa Baltasar, con la melodía de Te Presumo. Ay, saluditos para mis chaparritos favoritos. Beso tototototototototote gigantesco, y con mucho gusto por aquí les agrego su rolita a la programación. Saludos de los viajeros de Cora con una canción del Trono de México, Prometiste Volver. Claro que sí, amigos, con mucho gusto por aquí se las programo. Muy buenas tardes, Dafne. En un rato voy por mi boleto que me gané ayer en la noche. Soy la chica con la foto de Chica Pala. Claro que sí, hermosa. Nada más me puedes por aquí recordar tu nombre. ¿Por qué? ¿No lo anotaron? ¿Tú crees? No me lo anotaron. Es que yo ya me había ido. Pero con mucho gusto por aquí. Te lo programo. Te espero. ¡Qué bonito! ¡Hola! Es una rolita de Karim León, La Boda del Huitlacote. Porfi, ya voy de salida. ¿A dónde? Pero siempre en mis audífonos, a donde quiera que voy. Tampoco siempre en sintonía de la mejor 92.1 FM. Gracias, amigo. Pues aquí andamos contigo a donde quiera que vayas. Saluditos también para mi buen amigo Mar, que continúa por aquí con nosotros en sintonía del 92.1. Bendecida tarde, amiga chulita, con este calorón, pero con toda la actitud. Porfa, un cover para este jueves en voz de Marc Anthony. Abrázame muy fuerte, ¿va que va? Claro que sí, amigo, con mucho gusto. Por aquí te la agregamos también a la programación. Y mientras tanto, vamos a continuar con música. Y te dejo con esto de la Sonora Dinamita, La Cortina. Y lo escuchas a través de la mejor Córdoba 92.1, aquí nomás.

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5: Son las 3 con 4 minutos. 29 grados centígrados. 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
6: Las 3 de la tarde con 5 minutos y por supuesto arrancamos con todo en las picositas de la mejor FM. Y aquí sigo contigo acompañándote, Dafne la Chula. Listísima para seguir disfrutando de este jueves. viernes y jueves de las más pisteables, por supuesto, en punto de las 5 de la tarde. Y te invito a que te sigas comunicando conmigo a través del WhatsAppero 271-316-1249. Y vamos a arrancar bien y bonito con buena música, por supuesto, a través de las picositas de la mejor. Te voy a dejar con esto de El Jaguar con Gerardo Luna, y lo escuchas a través de La Mejor Córdoba 92.1, aquí nomás, súbele.

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0: Son las 3 con 20 minutos. 29 grados centígrados. 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
0: Son las 3:36. 29 grados centígrados. 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
13: Y continuamos con más música a las 3 de la tarde. Con 36 minutos y te dejo con este rolón de Grupo Pesado y tú no estás. Y por supuesto te invito a que te sigas comunicando conmigo a través del WhatsApp 271-316-1249. Buen provechito y continuamos aquí nomás.

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1: Vamos con más música. Te dejo con esto de Banda Tierra Sagrada, La Buena y La Mala. Lo escuchas a través del 92.1. Aquí nomás.

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2: Son las 3 con 50 minutos. 29 grados centígrados. 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
1: Y vámonos, vámonos, vámonos, vámonos, vámonos con más música. Ya a las 3 de la tarde con 57 minutos y tenemos por aquí mensajitos bien pendientes en el WhatsApp, pero yo te invito a que te sigas comunicando conmigo al 271-316-1249. Ahorita les damos lectura, mientras tanto te dejo con Roberto Morón y su atentado internacional Amor en Llamas. Lo escuchas a través del 92.1, aquí nomás.

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3: Córdoba está de fiesta. Este jueves 21 de mayo se celebra el 205 aniversario de la defensa de la ciudad, una de las últimas batallas que tuvo el pueblo en la Guerra de Independencia. Y más importante aún, una de las pocas en las que el pueblo se armó y defendió su tierra. Tras este enfrentamiento armado, con el paso de los años, Córdoba recibió la denominación de heroica y deja en claro que esta ciudad jugó un papel muy importante en la guerra independentista. Pues meses después de esta batalla, donde el pueblo cordobés derrotó a las tropas realistas, en esta misma ciudad, el representante de la corona española y el general de las tropas insurgentes firmaron el Tratado de Córdoba, documento que antecede al Acta de Independencia, firmada en la Ciudad de México en septiembre de 1821. Hoy Córdoba está de fiesta y sigue en pie de lucha por lograr el reconocimiento nacional por su participación en la consumación de la independencia de la hasta entonces Nueva España.
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0: Son las 4 con 7 minutos. 29 grados centígrados. 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
8: Las 4 de la tarde con 7 minutos. Seguimos aquí en sintonía de la mejor FM 92.1. Por aquí me mandaron una imagen. ¿Ay qué? Que tengas una linda tarde, mi hermosa Dafne. Te mando muchos besitos, un abrazo siempre tan linda, mi hermosa, mi amor. ¡Ay, te quedó padrísima, amigo! Muchas, muchas gracias. Hasta se me antojaron por ahí las papitas nomás de verlas en la imagen. Espero no te moleste la imagen. Es con mucho cariño y amor para ti, mi bella Dafne. No, hombre, al contrario, muchas gracias, amigo. Está espectacular. También saludos para mi buen amigo Mar, que sigue por aquí acompañándonos en esta tardecita de jueves. Jueves de las más pisteables. Ya andamos en el mercado. ¡Qué calor tremendo! Pero te saluda Tabogus y Porfis, la rolita de Nelson Cancela. ¡Picatitos! Y ya que andamos muy contentos. ¡Un abrazo, chula! Eso es todo, amigo. ¡Qué bueno que anden con Tocho Morocho! Buenas tardes, saludos para la familia Palagot. Escuchamos aquí en Villa de las Flores todos los días. Una rolita de Gali Galeano fue su primera vez. Saluditos para ustedes, familia preciosa. Y con mucho gusto por aquí les agregamos su rola a la lista. Vale, muchísimas gracias, chulita. Linda, siempre el millón con las rolitas. Y saluditos a la distancia. Saluditos a la distancia, amigo. Y aquí continuamos acompañándolos. Chulita, mi amor, compláceme con una rolita de La Cumbia de los Trapos y Quiero Volar de Jorge Mesa. Y un saludo para el vato Yo-Yo, el viejito. Saluditos, amigos. Muchísimas gracias por estar en sintonía. Dafne, regálame una canción de Grupo Caro, Somos Vagos. Saludos para ti, mi buen Diego. Por aquí te la programamos. Hola, muy buenas tardes, Dafne. Una rolita de Brindis, porfa, se llama Por Muchas Razones y una de los Reyes, Suave para Bailar. Gracias, chula. Saluditos, amigo. Claro, con mucho gusto. Por aquí te las vamos agregando. Hola, muy buenas tardes. ¿Puedo ir por los boletos de Chica Pala el día de mañana? Me dicen por aquí. Hola, hola. Déjame preguntar. Sí, ahorita te confirmo. Sí, todavía pueden venir por los boletos el día de mañana. Yuna preciosa, muy buenas tardes. ¿Me pueden poner una canción de Chalino, Las Nieves de Enero? Gracias, hermoso. Saluditos para ti, amigo. Y ahorita te agregamos tu rolón a la programación. Y mientras tanto, vamos a continuar disfrutando de más música. Y te voy a dejar con este rolón. Nos vamos con este cover de Javi, Rayando el Sol. Y por supuesto, lo escuchas a través de la mejor Córdoba 92.1. Aquí nomás.

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0: Son las 4 con 18 minutos. 28 grados centígrados. 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
1: Y continuamos con más música. Ya son las 4 de la tarde con 21 minutos y te dejo con esto de Banda El Recodo, Te Presumo. 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
1: Las 4:25 minutos te dejo con esto de El Trono de México, Prometiste Volver. Y recuerda que ahorita en punto de las 5 de la tarde iniciamos con las más pisteables para que vayas pidiendo tu rola a través de nuestro WhatsApp. Pero 271-316-1249. También saluditos para las personitas que nos están viendo a través del Digi Digi. Y te dejo con eso del Trono de México, Prometiste Volver. Lo escuchas a través de la mejor Córdoba 92.1. Aquí nomás.

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0: Son las 4:37. 28 grados centígrados. ¿Enchilao? 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
1: Y nos vamos con este rolón a cargo de Marc Anthony. Abrázame muy fuerte, lo escuchas a través del 92.1, aquí nomás.

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4: Son las 4 con 48 minutos. 28 grados centígrados. 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

0: 39 minutos, seguimos aquí en sintonía de la mejor FM 92.1. Tenemos por aquí algunos mensajitos pendientes y recuerden que ahorita en punto de las 5 de la tarde nos vamos y iniciamos con las más pisteables, porque ZIP, hoy es jueves de las más pisteables, así que te invito a que te comuniques tu rola, a que te comuniques ¿qué? A que te comuniques con nosotros y vayas pidiendo tu rola a través de nuestro WhatsApp 271-316-1249. Dicen, chula, aquí seguimos escuchando como lo marca el manual. ¡Eso! Ya bajó un poco el sol y se siente menos calor. Amigo, es que ¿sabes qué? Yo creo que como por aquí ya llovió. Pues como que por allá también ya disminuye un poquito. ¿Me puedes poner con una de mi ídolo, el Golfo de México? ¡Te digo, chayote! ¡No aprendes, chayote! Pero ya estás, amigo, claro que sí. Pues por aquí te la programamos. ¿Qué te parece para las más pisteables? ¿Te parece bien? ¿O una de Grupo Frontera? Por fin, atentamente, el chayote. Ya estás, amigo. Por aquí te programamos una del Golfo de México para las más pisteables. Cristian Nodal, por si no lo conocen. ¡Holi, chula! Parece que va a llover, Tabo. Vos y dices que ya llovió, ¿no? ¡Ya llovió! ¡Ay, qué emoción! ¡Me encanta! Pero aquí no, ya nada más me emocionó y nada. Vestidos y alborotadas nos dejó la lluvia. ¿Bora, qué me dices?
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0: Dice, no canto bien, pero me gusta bailar y soy fan. ¡Eso! ¡Se lo gano, se lo gano, se lo gano, se lo gano! ¡Amigo! ¡Mau! ¡Ya, pues ya te lo llevaste! ¿Qué más puedes pedirle a la vida? Nada más, pásame tu nombre completo, Mau, para que te anote y puedas venir por tu pasecillo para que mañana, mira, vayas a darlo todo en la pista. Buenas tardes, hermosa. ¿Me puedes complacer con una rola, la de Lamento, con la cumbia, con los Embers? Gracias para Mari, que te escucho en Fortín. Y un beso. ¡Mua! Besote, mi Mari hermosísima. Con mucho gusto, para aquí te la programamos. Dice, espero que te haya gustado mi hermosa Dafne. ¡Ah, muchas gracias, amigo! Oye, ahorita te enseño por aquí tu imagen, tu bella imagen. Buenas tardes y feliz jueves. Saludos hasta Coatzacoalcos. Y te escucho en la mejor. Saluditos hasta Coatzacoalcos, amigo. Muchísimas, muchísimas gracias. Y pues ahí te acompañamos un ratillo. Hola, mi chula. ¿Me podrías poner la canción de Parchís y su grupo del Mar, la de Secreto? Saludos también para la flota del Ingenio San Miguelito de parte de Luis Armando. ¡Ay, gracias, mi buen Luis Armando! Pues ahí andamos contigo acompañándote, ya sabes, con Docho Morocho. Y en sintonía del 92.1. Hola, muy buenas tardes. ¿Me pueden poner la canción de Tu Eterno Enamorado de Los Vela? Te sintonizo en Xochibebeca, municipio de Huatusco, para la familia Arroyo Ramírez. Saluditos para ustedes, familia hermosa. Con mucho gusto por aquí se las agrego a la lista. Por aquí nos piden una de Grupo ICC. Por aquí también la estamos programando. Disculpa.

Gladys. Va que va, Gladys, ya estás por aquí, te programo y te agrego a la lista también. Saluditos para tus amigos y admiradores de Panificadora Córdoba, amigos. Oigan, justo ya que va, Gladys, ya estás por aquí, te programo y te agrego a la lista también. Saluditos para tus amigos y admiradores de Panificadora Córdoba, amigos. Oigan, justo ya ahora Córdoba, yo no sé qué están esperando, la mejor panadería de Córdoba, de verdad, riquísimos, riquísimos sus panes. Y yo en estos días voy a ir por unas conchitas, me encantan, me encantan. Linda tarde, chula, excelente programación. Muchas gracias, amigos. Les mando un besote gigantesco. Y vamos a continuar con más música antes de iniciar por aquí con las más visteables. Te voy a dejar con este rolón de Jorge Mesa. Quiero volar, lo escuchas a través de la mejor Córdoba 92.1. Aquí no más.

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0: Son las 5 con 6 minutos. 26 grados centígrados. 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
2: Las 5 de la tarde con 6 minutos. ¿Y qué creen? Iniciamos con todo en las más pisteables. Es que ya es jueves y el cuerpo lo sabe. Y por supuesto yo te invito a que te comuniques conmigo a través del WhatsAppero 271-316-1249. Y vámonos a iniciar bien y bonito con buena música. Y te voy a dejar con ese tremendo rolo. No. Que yo sentiría así de que no, tiene los añales de la vida, pero tiene 6 años esta rola. Pero es que siento que le han pasado los años por encima a este personaje, a este Pokémon, el Golfo de México, bien conocido por aquí. Te digo con eso de Cristian Nodal, adiós amor. Y por supuesto iniciamos con todas las más pisteables a través del 92.1. Aquí nomás, échale.

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0: Son las 5 con 17 minutos. 26 grados centígrados. 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
10: Las 5 con 18 minutos. Seguimos disfrutando de las más pisteables. Tenemos por aquí mensajitos pendientes. Me dicen, hola Dafne bebé. ¿Me puedes poner la canción de Te Voy a Esperar de Montes de Durango para escucharla aquí en el trabajo? Saluditos para ti, amigo, claro. Hola, muy buenas tardes, Dafne. ¿Me puedes poner la canción de la patrona Cecilia Trujillo para que se ponga de buen humor? De parte de sus albañiles, y dile que la queremos mucho y más cuando nos invita a la coca. ¡Ajú! Saluditos para la patrona Cecilia. Ay, ella siempre tan buena onda, tan linda. Chula hermosa, ¿me puedes poner la de Mátala? Soy Mari del Campestre. Claro que sí, mi Mari bella, por aquí te la agregamos para los más pisteables. Muy buenas tardes, Chula. Aquí pasando para pedir mi rola para las más pisteables. ¿Podrías ponerme una de la adictiva que se llama Escondido? ¡Ya estás, mi buen Quique! ¡Claro que por supuesto que ya es por aquí, te la programo! Y me dice...
11: Hola, mi chula. Hola, saluditos. Hola. Buenas tardes. Aquí te saluda el Mickey, mi chula.
10: ¡El Mickey!
11: Ahorita tengo unos minutitos, paso por ahí a verte, mi chula.
10: ¡Órale!
11: Aquí andamos acompañándote, mi chula.
10: ¡Gracias, amigo! ¡El Mickey! Dice, ya llegando y pasando Plaza Cristal. ¿Cómo crees, Mickey? ¡Órale, órale, órale, órale, órale!
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10: Saluditos para el buen Miki que anda por aquí en sintonía. Me dicen, Dafne, regálame una canción para las más pisteables, Los Igualados, el Babido Navido. Ok, basta, ya estás mi buen Diego por aquí, te la buscamos y la agregamos entonces a la programación. Me dicen, buenas tardes, chulita. Espero que estés bien, me puedes poner la de Cadenas con Nativos. Soy el Cachito de Maltrata, bendiciones, gracias. Saluditos, mi buen Cachito. Por aquí te acompañamos, amigo. Tus conchitas. Jueves y viernes estamos a partir de las 4:30 para tenerlas, mira, surtidas de choco y vainilla. Amigos, pues a ver si al ratillo cuando salga de aquí me doy una vuelta. A ver si voy por ahí por mis conchillas. Ay, sí. Por aquí me dicen Carlos Mauricio Jiménez. Ay, yo ya no lo quiero. Aquí su nombre en vivo y a todo color. Me dices, ¿cuándo y a qué hora puedo pasar por ellos, amigo? Pues a partir de este momento ya puedes venir por ellos. Y el día de mañana también, pero antes del bailongo, claro está. Hola, chula hermosa, aquí reportándonos desde Carpintería Papancha. Te puedo pedir la de Tus Mentiras de Moy Bobadilla. Y unos saludos para Pepe, Francisco, Javier y Juan Pablo. Porfa, chula hermosa. Saluditos para ustedes, amigos, claro. Por aquí les agregamos un rolilla a las más pisteables. ¿Qué tal, chula? ¿Me puedes poner la canción de Eso y Más de Joan Sebastián, dedicada para mi niña hermosa Angie? Saludos y excelente tarde. Excelentísima tarde para ustedes, amigos. Vámonos mientras tanto con más música en las más pisteables. Te dejo con Vicente Fernández, Lástima que seas ajena. Saluditos para el Mickey, que anda por aquí dando el rol. Vámonos con más música. Sigue disfrutando de la buena música a través del 92.1. Aquí nomás.

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0: Son las 5 con 38 minutos. 26 grados centígrados. 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

más música. Oigan, saluditos para Fati, que nos está escuchando. Y también acabo de escuchar su rola de Grupo Frontera, Hecha Pa' Mí. Y sigue disfrutando de las más pisteables. Te dejo con esto de Alejandro Fernández, Mátalas. Lo escuchas a través del 92.1. Aquí no.

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2: Son las 5 con 49 minutos. 26 grados centígrados. 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
1: Las 5:57, oigan, y ahora sí, ya momentazo de despedirnos. Muchísimas gracias por haberme acompañado en este jueves de las más pisteables. Y por supuesto, ya sabes que tú y yo tenemos una cita el día de mañana en punto de las 12 del día hasta las 6 de la tarde. Por aquí tenemos algunos mensajitos. Mi chula, si se puede, la de tres veces te engañé de Paquita del Barrio. Juan Gabriel, te sigo amando. Estábamos en las más pisteables y en honor a su honor, mi jugo de manzana espumoso, míralo. Cuídate mucho, Tamita Goss. Nos escuchamos por aquí mañana. A ver si nos da tiempo por aquí que suene tu rola. Me dicen, Dafne, hasta mañana, que tengas una linda noche. Gracias, Diego. Igualmente, que tengas una excelente noche. Hasta mañana, mi Dafnecita hermosa. 10,000 gracias por todo, mi chulita. Un gustazo acompañarte a ti, amigo. Y a todas las que están por aquí en sintonía del 92.1. Que pases una excelentísima tarde. ¡Ya se viene la lluvia! Que pases bonita tarde-noche, chula. Y muchas gracias por las complacencias. Hasta mañana y que descanses. Que descanses, mi buen Carlitos. También nos pedimos por aquí de mi buen amigo Richie, que pasa por aquí a saludarnos y también a despedirse de nosotros. Te mando un abrazote, amigo, y un beso todo gigantesco. Oigan, y ahora sí, yo me voy, me despido. Soy Dafne la chula. Pero por supuesto, ya sabes que te dejo bien acompañadito y te dejo en unos instantes con Jonathan el Cachorro para que te acompañe en tu tarde-noche. Y mientras tanto, nos despedimos con este último rolón de las más pisteables con Paquita la del Barrio. Tres veces te engañé, lo escuchas a través del 92.1. Aquí nomás. Hasta mañana. Bye, bye.

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2: Córdoba está de fiesta. Este jueves 21 de mayo se celebra el 205 aniversario de la defensa de la ciudad, una de las últimas batallas que tuvo el pueblo en la Guerra de Independencia, y más importante aún, una de las pocas en las que el pueblo se armó y defendió su tierra. Tras este enfrentamiento armado, con el paso de los años, Córdoba recibió la denominación de heroica y deja en claro que esta ciudad jugó un papel muy importante en la guerra independentista. Pues meses después de esta batalla, donde el pueblo cordobés derrotó a las tropas realistas, en esta misma ciudad, el representante de la corona española y el general de las tropas insurgentes firmaron el Tratado de Córdoba, documento que antecede al Acta de Independencia, firmada en la Ciudad de México en septiembre de 1821. Hoy Córdoba está de fiesta y sigue en pie de lucha por lograr el reconocimiento nacional por su participación en la consumación de la independencia de la hasta entonces Nueva España.
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